0: Vamos a orar, vamos a ir delante de la presencia de nuestro amado Jesús. Padre, queremos primeramente darte las gracias, Señor. Queremos honrarte, queremos bendecirte. Queremos decirte cuánto te amamos, Señor. Dios amado, no nos cansaríamos nunca el poder honrarte y bendecirte. Porque creo de que el primer milagro, como siempre he dicho yo, es cuando nosotros despertamos en la mañana y podemos ver, Señor, la naturaleza, todo lo que tú has formado, Señor. Hay muchos que no despiertan, Señor. Por eso que somos agradecidos de ti, Señor. Padre, que este programa, Señor, sea de bendición. Que la palabra de Dios que va a venir a continuación, esa palabra suya, pueda, Señor, impactar en la vida de muchas personas, Señor. Muchas gracias, amado. Porque tú llenas nuestras vidas, tú llenas nuestros vacíos. Cuando te necesitamos, tú estás ahí. Cuando estamos, Señor, necesitados, Señor, de palabra, tú nos predicas, tú nos hablas, Padre. Porque tú eres nuestro amparo y nuestra fortaleza, decía el salmista, Señor. Muchas gracias, Padre. Gracias, Hijo, gracias, Espíritu Santo. Amén y amén, Señor.
1: Amén. Que Dios nos bendiga. Qué rico es comenzar este programa, y quiero comenzar con un texto bíblico, ya un texto bíblico para todos los hermanos que están atrás, cierto, de estos micrófonos, como también a los que están atrás de las redes. Y está en Jeremías 33, es uno de los textos que me gusta mucho y siempre lo tengo en mis labios y en mi corazón, porque dice la palabra: clama a mí y yo te responderé y te enseñaré cosas grandes y ocultas que tú no conoces. Palabra hermosa, palabra maravillosa, porque Dios nos está, ¿cierto?, diciendo: clama a mí, no al hombre, no a la mujer, ¿ya?, sino a Él, al Eterno, al Yahweh, a este que nos ha dado todo por nosotros. Así que maravilloso, nos sentimos contentos el poder estar junto a ustedes. Quiero saludar también a nuestro hermano Nico, nuestro hermano José Caamaño, que él vive en Loma Alta. Ya, que Dios lo bendiga, hermano Nico. Es un placer, una bendición de poder siempre vernos, ya, de verlo cuando nos vemos en el centro. Ahí nos estrechamos unos cariños también, porque el amor de Dios es así. Así que Dios bendiga también, cierto, a mi hermana Nicolasa, que ella también es una anciana que ya está acostadita, está pasando sus años, cierto. Mi hermana Betty y sus hijos que también la están cuidando. Así que vayan para ellos todos nuestros cariños. A todas mis hermanas ancianas, mis hermanos que están, cierto, en sus casitas escuchando este programa, vayan para ustedes todos nuestros cariños, porque sé que Dios es el que está con ustedes. También bendiga, cierto, a Miriam Segunda, ya tenemos también en las redes, ya, así que ahí si tiene, pastora,
0: sí,
1: alguien
0: tenemos,
1: para saludar.
0: Tenemos a nuestra hermana Miriam Segunda, que usted lo había dicho, y también tenemos acá dice Juan Aravena. Dice: bendiciones desde Santiago, les saluda familia Aravena Labrín. Él es el papá de Andresito, sí, que amén. Lo tenemos acá. Amén. Ya estamos contentos por poder tenerlo aquí, Andrés. Tenemos a Carlitos Daniel igual, que nos están acompañando, así que no estamos solitos los dos, estamos, sí, acompañados. Así que muchas bendiciones, mi amado hermano Juan Aravena, un abrazo grandote desde la comuna de Tomé, octava región acá. Que Dios le dé mucha fuerza, Dios le dé la... le dé bendiciones también para la familia de nuestro hermano Juan Aravena.
1: Amén. Que Dios bendiga, cierto, a todos los hermanos que se van a conectar. Por eso que es importante que usted vaya compartiendo, porque vamos a escuchar también palabra del Señor. También quiero leer el número de la radio. Si usted desea llamar, si usted desea que oremos por usted, que estemos, cierto, orando por su petición, ya, usted llámenos al 44 29 97 157, 44 29 97 157. Es el número de la radio en donde nos vamos a estar recepcionando, ¿cierto?, todas las peticiones, para poder estar al final del programa orando. Dios bendiga, como decía Miriam, dice: buenas noches, pastores, bendiciones, que Dios te bendiga, Miriam. Dios bendiga, ¿cierto?, el martes pasado estaba pidiendo oración también por su hermana. Ya ellos han pasado procesos difíciles, pérdida a su hermano. Sabemos que ellos son bien unidos, todos los hermanos, pero ya se han ido dos y ha sido un dolor grande para ellos. Pero creemos que Dios está con cada uno de nosotros. Yo no sé si el pastor ahí tiene un texto que nos acompañe.
0: Sí, estamos contentos, como le decía anteriormente, por estar en este hermoso lugar nuevamente como día martes. Miren el libro de Tesalonicenses, dice lo siguiente: no sé si todos estamos contentos. Yo creo de que todos los que están detrás de las pantallas, en sus casitas, en sus hogares, a lo mejor pueden estar viajando, pueden estar ahí compartiendo una rica once y están sintonizando vía internet o por la emisora. Y dice así en el libro de Tesalonicenses, dice, estar siempre gozosos. Yo creo de que todos estamos felices y contentos. Orar sin cesar.
1: Amén.
0: Debemos de dar gracias,
1: sí,
0: en
1: Señor,
0: todo.
1: Amén.
0: Porque esta es la voluntad de Dios para con vosotros en Cristo Jesús. Qué lindo el poder estar gozoso. Mire, a pesar de todas las cosas que nos puedan venir, a pesar de todos los problemas, a pesar de todas las dificultades, las pruebas, pero debemos estar gozosos. Debemos de dar gracia en todo. ¿Por qué? Porque es la voluntad, ¿verdad?, de Dios para con vosotros. Esa es la voluntad de Dios.
1: Sí,
0: Dios no nos quiere ver tristes, no nos quiere ver ahí que estemos muriendo. No. Dios nos quiere ver contentos, gozosos. Dar gracia en todo, en las pruebas, en las dificultades, en las bendiciones, tenemos que estar contentos y dar gracias a Dios.
1: Sí, amén. Es maravilloso poder, poder estar, cierto, leyendo la palabra del Señor. Quiero que pasemos, cierto, a nuestra primera alabanza, una alabanza en donde nuestro hermano Radio Escucha van a escuchar esta tarde. A lo mejor alguno está triste, a lo mejor alguno está con dificultad, con problema, pero déjeme decirle que Cristo le ama, que esta alabanza que usted va a escuchar va a ser de bendición para su vida, va a ser una bendición de alegría para su alma. Así que vamos a estar ahí en la alabanza.

0: vieron muchos prodigios, vieron muchos milagros. Pero cuando llegó el momento de pasar esa prueba, de pasar esa tempestad, dice que no se dieron cuenta que tenían ahí a Jesús, que estaba ahí descansando. Y dice cuando se dieron cuenta de la situación, fueron a despertarle, ¿verdad? Porque ellos pensaban que la embarcación se iba a romper. Yo no sé cómo serían esas embarcaciones, no como ahora, más modernas, seguramente eran de madera. Y llegan y le dicen, Jesús, tú estás durmiendo y mira lo que estamos viviendo acá. Y dice que Jesús se levanta, se para y reprende esa tempestad. Y fue una gran calma, una bonanza, dice. Ese es nuestro Jesús. Ese es nuestro Dios que muchas veces lo tenemos al lado, ¿verdad? Lo tenemos ahí, al ladito, sí, nosotros, pero no nos damos cuenta.
1: Sí,
0: no nos damos cuenta de lo que Él ha hecho con nosotros. Por eso que es importante la fe, el poder creer. Los discípulos anduvieron con ellos, con Jesús. Vieron prodigios y milagros, pero la fe en ese momento ya como que se la había desvanecido. Por eso que es importante, amados hermanos, de tener fe. Así que si usted quiere llamarnos, mire, esta es la línea de la bendición, que es el 44-299-7157. Lo voy a repetir nuevamente, si usted quiere que oremos, si usted quiere saludar a alguien, 44-299-7157, que es la línea de la bendición para que usted pueda llamar.
1: Amén. Qué maravilloso, qué maravillosa es la palabra del Señor. Como decía el pastor, la palabra que muchas veces nosotros caminamos, nos desesperamos y caminamos a veces sin pensar que Dios, que nuestro Yahweh va con nosotros. A veces pasamos las pruebas y pensamos que estamos solos, y no estamos solos, Él está con nosotros. Es simplemente de que muchas veces nuestra fe a veces disminuye. Pero creemos en este Dios grande, como dice la palabra en Jeremías. ¿Habrá algo difícil para ti? ¿Habrá algo difícil para Dios? Nada, nada es difícil para Él. Porque cuando nosotros pedimos con fe, creyendo, Él va a respondernos. Así que yo no sé cómo está tu vida, hermano y hermana de las redes. Yo no sé, ahora a lo mejor vas a escuchar esta palabra hoy día, mañana, pasado, no lo sé. Pero cuando tú la escuches, pueda, cierto, tu fe seguir adelante. Mis hermanos que están atrás, cierto, de esta radio, de estos micrófonos, Dios les bendiga, porque a lo mejor muchos están sin esperanza, a lo mejor muchos están, cierto, ahí postrados, esperando a lo mejor, no sé, ¿por qué no decir la muerte? Pero déjame decirle de que cuando estamos con Cristo, Dios está con nosotros. Cuando estamos con Cristo, Él hace todas las cosas. Cuando estamos con Cristo, la vida de nosotros es diferente. Pasamos las pruebas con gozo, pasamos, cierto, los problemas más llevaderos. Por eso que el Señor les bendiga a cada uno de ustedes. Dios bendiga a todos los que están en las redes, puedan, cierto, compartir. Ya viene palabra del Señor. Maravilloso es poder estar predicando la palabra de Dios. Maravilloso es poder darle una voz de aliento a aquel que necesita. Tenemos, cierto, entrante a nuestra hermana Verónica Espinosa. Dice, bendiciones, mis amados pastores. Dios los bendiga grandemente. Son grandes guerreros del Eterno. Los bendiga en el nombre de nuestro Dios. Dios bendiga a la dama, a la Verito. Hoy día estábamos de cumpleaños. Ya, Dios bendiga, Renecito decía, Armandito nos decía que nos había mandado saludos por la dama de blanco. Hoy día, cierto, cumplimos 27 años en el hospital de Tomé, trabajando, llevando el plan de salvación al enfermo hospitalizado. ¿Cómo no darle gracias, Pastor Juan Salvador, de poder estar ahí de una u otra manera, cierto, predicando la palabra del Señor? Son 27 años que hemos estado con diferentes hermanas llevando la palabra de salvación al enfermo. De una u otra manera, cierto, debemos trabajar al Señor, debemos hablar de este Cristo maravilloso. Por eso Dios bendiga a nuestra hermana Verónica Espinosa, que es la coordinadora ya por segundo periodo de esta filial. Dios les bendiga grandemente, que puedan llegar muchas hermanas más, muchas hermanas que tengan la vocación de servicio, la vocación, la responsabilidad, el amor a Dios para llegar allí al hospital. Contáctese con nosotros, llámenos. Estamos todos los días jueves desde las 3:30 en adelante en el hospital. Vaya y converse con la hermana Berito, con nuestra jefa, y pueda integrarse a la fila de poder predicar la palabra del Señor. Usted tiene que trabajar los dones, esos dones que tiene ahí enterrado, desentiérrelo. Es el tiempo en que tenemos que predicar la palabra del Señor. Es el tiempo que tenemos que estar buscando a Dios por sobre todas las cosas. Por eso es que es importante de predicar. Yo le voy a pedir a mi pastor de que él haga la invitación para nuestro ministerio, porque este es el programa de Mujeres de Fe, pero nosotros también venimos de un ministerio.
0: Amén, sí. Este es el programa de Mujeres de Fe. Bueno, yo siempre he estado, todo el tiempo hemos estado junto a la pastora acá, yo la estaba acompañando, ¿verdad?, en este gran programa de Mujeres Hermosas de Fe, que siempre digo yo. Por eso que Dios la ha bendecido de tal manera a este programa, que muchas veces, amados hermanos, queremos nosotros hacer las cosas sin la dirección de Dios, pero cuando Dios pone la dirección en nosotros, yo creo que todo va a salir bien. Así que queremos dejarlo cariñosamente invitado a nuestro ministerio, que está ahí en calle Covadonga 1024, calle Covadonga 1024, donde hemos tenido unos hermosos servicios. Vemos la gloria de Dios ahí en el ministerio, mucha gente que está llegando, muchos matrimonios que se están congregando. Amén. Mucha gente ha recibido sanidad, además, hermanos, por eso que queremos dejarlo cariñosamente a todos los que quieren, que no tienen, no pueden congregarse en otras congregaciones, pueden hacerlo ahí en calle Covadonga, está cerquita aquí, a un paso, a media cuadra, ¿verdad?, de la plaza de la comuna de Tomé. Está la calle Covadonga 1024, donde los esperamos y los vamos a esperar ahí con los brazos abiertos, todos nuestros amados amigos, hermanos que quieran venir acompañando. Sí, los que no se congregan, ¿verdad? Porque los que se están congregándose, ¿verdad?, ellos podrían congregarse, pero siempre cuando también pidan permiso a sus pastores, ¿verdad? Eso es muy importante. Pero lo importante es de poder buscar a Jehová, como yo siempre digo ahí en Isaías 55. Dice que buscar a Jehová mientras pueda ser hallado. Tenemos que buscarle, tenemos que buscar de diferentes maneras. No podemos dejar de no buscarle. Por eso que dice Isaías, buscar a Jehová mientras pueda ser hallado, le decía al pueblo de Israel. Y esa palabra también es para nosotros. Amén. En estos tiempos que estamos viviendo, que siempre digo yo que son tiempos muy complicados, muy difíciles, en la cual debemos de buscarle por sobre todas las cosas. Así que si nos quieren llamar nuevamente, está la línea de la bendición, que es el 44-299-7157, la línea de la bendición.
1: Amén. Así que quedan todos invitados al ministerio evangelístico Teshuvah. Teshuvah en hebreo significa retorno, ¿ya? Retorno. Hay que retornar a Cristo. Hay que retornar, mirar y dar una vuelta a Cristo, porque Él viene pronto. Y si Él viniera, ¿te irías con Él? ¿No iríamos con Él? Esa es la pregunta, ¿ya? Qué difícil. Pero yo creo que si estamos en estos caminos, yo creo que Dios siempre va a tener misericordia. Mientras que estemos en esta tierra y mientras que el Espíritu Santo actúe, siempre vamos a tener la oportunidad de poder tener esa misericordia del Eterno, ¿ya? Yes. Esa misericordia que Dios nos da para poder pedir perdón, para salir adelante, porque Dios está con nosotros. Dios es maravilloso. Dios es el que está y conoce todas las cosas. Y Dios bendiga a mi hermana Flora Mondaca Pinto. Dios le bendiga grande, grandemente. Usted vaya compartiendo, porque ya vamos a pasar a la palabra de Dios. Porque es la idea, es tan poquito el tiempo en que estamos en este lugar, pero queremos también poder hablar de la palabra de Dios. hablar de esta palabra tan maravillosa que nos hace tan bien a nuestras vidas. Mi hermana Flora dice, buenas noches mis pastores, bendiciones para ustedes desde Vallenar, cariño. Un abrazo para mi hermana Flora. Amén. Dios bendiga a todos nuestros hermanos que se están conectando. Ya poco a poco, ¿cierto? Van a ir sabiendo que estamos en las redes nuevamente para poder, ¿cierto? Que ellos puedan también enterarse y puedan escuchar la palabra del Señor. El Señor nos bendiga. Yo quisiera pasar a la palabra de Dios. Quisiera pasar a esta palabra tan maravillosa que tan bien nos hace. Por eso es que es importante que usted pueda, perdón, usted pueda compartir, los que están en las redes puedan compartir para que también muchos puedan escuchar la palabra de Dios. Una palabra que nos va a hacer bien a nuestra vida. Ya quizás la próxima semana irá a predicar otra persona, ya ahí vamos a estar viendo quién nos puede acompañar. Para yo no hacer solamente yo la predicación, había invitado a la hermana Berito Espinosa, pero hoy día no han dado muy bien de salud, así que ya más adelante o otra hermana, y veremos, ¿cierto?, que nos puede acompañar para que podamos compartir la palabra del Señor. Yo quiero en esta hora, ¿cierto?, compartir la palabra en Jonás 1, ya para que usted pueda buscar en su tablet, en su Biblia, ya en su celular, usted vaya buscando la palabra. Jonás está, cierto, en la Tanaj, está en el Antiguo Testamento, ya son los libros cortitos, menores, en Jonás 1, ya, y le voy a dar lectura en el nombre del Señor. Él es maravilloso. La hermana Flora dice, les pido oración para mí, mi hija, por trabajo y para Wilson. Vamos a ir, cierto, recopilando al final para orar por todas las personas. Ya, nosotros somos bendecidos para bendecir. Por lo tanto, hoy a través de la palabra queremos bendecirte. Dice la palabra en Jonás 1, 2, dice así. Levántate y ve a Nínive, le dijo Yahweh a Jonás. Levántate y ve a Nínive, aquella gran ciudad, y pregona contra ella, porque ha subido su maldad delante de mí. Jonás se levantó para huir de la presencia de Jehová a Tarsis, y descendió a Jope, y allí y halló una nave que partía para Tarsis. Y pagando su pasaje, entró en ella para irse con ellos a Tarsis, lejos de la presencia de Jehová. Me voy a saltar al 8. Entonces le dijeron ellos, decláranos ahora, ¿por qué no has venido este mal? ¿Qué oficio tienes? ¿Y de dónde vienes? ¿Cuál es tu tierra? ¿Y de qué pueblo eres? Y él respondió, yo soy hebreo y temo a Jehová Dios de los cielos, que hizo el mar y la tierra. Y aquellos hombres temieron sobremanera y le dijeron, ¿por qué has hecho esto? Porque ellos sabían que huía de la presencia de Jehová, por él se lo había declarado. Amén. Que Dios bendiga la palabra en esta hora en su corazón y en mi corazón. La palabra de Dios hoy nos viene a hablar. Yo tenía otra palabra, pero el Señor me cambió la palabra de Dios y que hablara de Jonás. ¿Saben ustedes que la palabra de Dios, este tema maravilloso, ya dice huyendo del llamado de Dios? Así yo le puse, huyendo del llamado de Dios. Pero Jonás se levantó para huir de Tarso. ¿Saben ustedes que Jehová el Eterno habló a Jonás el profeta? Ya le habló que se levantara de donde estaba y fuera a Nínive con una misión. Porque Nínive, cierto, era una de las ciudades principales del imperio de Asiria. Era, por decir, una metrópoli. Era inmensa, era inmensamente grande. ¿Ya? Y allí lo destinó Jehová que fuera este Jonás. Pero saben ustedes que era tan grande el pecado que tenía aquella ciudad, como lo estamos viendo en estos tiempos a nivel mundial. Tremendo, el pecado ha subido, ¿cierto?, hasta la cúspide, ¿ya? Entonces, ¿qué pasó? De que él desobedeció, tomó sus cosas y partió, pero no partió donde Dios quería que fuera. ¿Sabe usted de que esta ciudad de Asiria era muy cruel, era violenta contra el pueblo de Israel? Pero aún así estaba llena de pecado, de idolatría. Pero ¿saben ustedes que Dios envía a Jonás a predicar el arrepentimiento? Iba con un mandato Jonás, iba con algo específico. Y decía, Jehová le dijo a Jonás, ve a Nínive y dile que en 40 días, si no se arrepiente, yo voy a destruirla. Pero Jonás pensó humanamente, como todos pensamos humanamente. Déjeme decirle que él llegó, tomó sus cosas y se salió. Salió de su hogar. Pero no fue donde realmente Dios lo había mandado. Por eso es que yo le puse huyendo del llamado de Dios. Yo no sé cuál es tu llamado. Yo no sé cuál es el llamado que Dios tiene para tu vida. ¿Ya? Pero déjame decirte que cuando Dios tiene algo específico para ti, aunque te vayas a las profundidades de la mar, de ahí Dios te va a sacar y te va a levantar. Déjeme decirle de que este varón pensó a su manera, dijo, yo voy a ir, yo conozco a Jehová Dios, que Él es un Dios de misericordia, los va a perdonar, ¿y cómo voy a quedar yo? Es cuando uno como profeta va y le habla que viene sentencia y Dios tiene misericordia. Y voy a quedar de mentirosa, porque el profeta siempre espera que Dios cumpla lo que le mandó a decir. Pero déjame decirle que estamos en los tiempos que Dios también tiene misericordia. Dios también tiene misericordia de cada uno de sus hijos. ¿Saben ustedes que este varón, en el lugar de obedecer, Jonás intenta huir y huye de la presencia de Jehová? Y se va, perdón, se va a Tarsis. ¿Saben ustedes que se va en dirección contraria? Se va a una dirección, posiblemente a la región de España, a la actual que hay ahora, todo lo contrario de lo que Dios le había mandado. Yo no sé, muchas veces cuando Dios habla en nuestras vidas, a veces los tomamos a bien, otras veces no lo tomamos tan bien. Muchas veces suceden cosas en nuestras vidas como profeta, como hijo de Dios. Pero esto no era solamente desobediencia, era rechazo nacionalista y resistencia emocional de Jehová. Porque él tenía algo contra el pueblo de Nínive. Porque decía, no, si vos me van a matar. ¿Quién me va a creer? Él se cuestionaba. Igual como usted y yo nos cuestionamos cuando Dios nos habla. ¿Quién me va a creer? ¿Quién soy yo, como dijo Moisés ante Faraón? ¿Quién soy yo? Pero Dios, cierto, le dijo, yo soy el que soy yo el que te mando. Muchas veces tomamos, cierto, las cosas en menos, no pensando que Dios, que el Eterno es el que nos habla, Él el que nos manda. Nos cuestionamos como persona, pero déjeme decirle que Dios está ahí. Estaba con Jonás, tenía todo el respaldo para Jonás, pero él quiso hacer las cosas emocionalmente a su manera. Jonás no quería que Dios mostrara su misericordia para Nínive. Él quería que lo castigara. Era un profeta. Tenía mal humor este Jonás. No tenía paciencia. ¿Saben ustedes que se puede conocer?

Ya no huyas más de la presencia de Dios. Ya no huyas más, porque Dios, si tiene un mandato, si tiene un propósito contigo, Él lo va a cumplir. Así como Jonás lo fue a sacar de allá, del vientre del pez, de allá te va a ir a sacar, porque tiene un propósito contigo. Aunque mil veces, como ya hablaba con un joven de Nantes, aunque siete veces o mil veces caigan, las mil veces te va a levantar, porque Dios tiene propósito contigo. Entonces, no huyas de la presencia de Jehová, porque de donde estés, Él te va a sacar. Ahí también, ¿cierto?, podemos ver que cuando Dios nos habla, y a veces no es fácil tener un ministerio, no es fácil tener años en la iglesia, pero cuando no tenemos solidez, cuando no tenemos, ¿cierto?, no estamos en la roca, cuando cualquier problema nos mueve, ¿ya? Conocer la palabra y aún así resistes al llamado específico de Dios. Porque Dios, cuando quiere algo contigo, te lo dice. Pero ahí está la lucha, porque está el otro también escuchando. Y ahí es donde Él te hace zancadilla. Por eso que es importante que cuando Dios nos haga un llamado, ponernos en oración, ponernos, ¿cierto?, en contacto con Dios, abrir los cinco sentidos a Jehová. Maravillosa es la palabra. ¿Quién puede huir de la presencia de Dios? Aunque tú te escondas en el lugar más secreto, allí Jehová Dios te va a ver. De allí te va a ir a sacar. De allí Él te va a levantar. El problema no era de ignorancia, era rebeldía interna que tenía este Jonás. Él no quería. Porque si Él hubiese dicho: Señor, yo voy en tu nombre, aunque me maten, un hombre dispuesto. Pero Él no. ¿Saben ustedes que Dios quería algo mucho más? Mucho más. ¿Saben ustedes que huir? Siempre hay algo que cuesta. Hay algo que dejar. Cuando tú o usted huye de la presencia de Dios, usted pierde algo. Jonás se fue de la familia, se fue de su familia pensando que se iba donde Dios lo había mandado. Este hombre se fue a la embarcación, pagó un pasaje, tomó una nave donde lo llevó su mente, no donde lo mandó el Señor, sino donde el hombre quiso ir. Y saben ustedes, cuando nosotros tomamos tomamos nuestras propias decisiones, déjame decir lo que no nos va a ir tan bien. Pero cuando Dios nos habla y obedecemos a lo que Dios nos habla, yo le aseguro que usted va a ir en éxito, va a ir en prosperidad y va a ir en bendición. Por eso que es importante que nosotros seamos obedientes a la voz de Dios. ¿Saben ustedes que espiritualmente, cada vez que huimos de la presencia del Señor, pagamos un precio emocional? Pagamos un precio espiritual. Afectamos a otros, aunque no queramos, afectamos a los que están en nuestro alrededor. ¿Saben ustedes por qué? Porque Jonás pagó su pasaje, se subió a la embarcación y se fue al fondo de la barca y allí se puso a dormir. Pero como él estaba desobedeciendo, Dios mandó una tormenta que ya se daba vuelta en la embarcación. Y todas las cosas que llevaban, ¿cierto?, las cajas, mercadería, lo que llevaba la embarcación, empezó a caerse porque ya naufragaban y se empezaron a desesperar. Pero déjame decirle que Jonás dormía plácidamente. Entonces los que iban en la barca empezaron a decir: ¿pero qué pasa? ¿Por qué este hombre está tranquilamente? Y ellos empezaron a clamar a sus propios dioses, pero el que tenía el Dios verdadero dormía plácidamente, porque él, por decir, no estaba ni ahí con ir donde Dios lo había mandado. ¿Cuántas veces nosotros desobedecemos al Señor? ¿Cuántas veces la persona dice: yo hago

0: lo que quiero porque es mi plata, es mi tiempo, ¿cierto? Generalmente escuchamos a las personas, a los borrachitos que llamamos, yo tomo con mi plata, yo no le pido plata a nadie. Yo, ¿cierto? Es mi plata y ¿a quién le hago daño? Pero no saben que dañan a sus hijos, dañan a su hogar, su esposa. Y comienza, ¿cierto? En lo laboral y empiezan inconscientemente a dañar a los que están en el contorno. Muchas veces cometemos errores, pero no nos damos cuenta de que en nuestro contorno dañamos por la desobediencia. Muchas veces creemos hacer las cosas en forma correcta, pero déjeme decirle que nuestra porfía, el no obedecer a Dios, trae consecuencias a los que están a nuestro alrededor. Muchas veces el Señor nos manda y nosotros no obedecimos, pero déjame decirle que ¿quién sufre las consecuencias? Nuestros hijos, nuestro esposo, y empiezan a suceder cosas extrañas. Y muchas veces desde que estoy en el evangelio me pasan más cosas malas que buenas, pero es muchas veces porque no escuchamos la voz de Dios, desobedecemos como Jonás, queremos escondernos así como la avestruz esconde la cabeza bajo la tierra. Hoy Dios nos viene a hablar a la obediencia. ¿Saben ustedes que la obediencia nunca es privada? Como yo le decía, no es privada. Siempre tienen consecuencias. No espere que te vengan consecuencias. Si hoy tienes la posibilidad de servir al Señor, si hoy tienes la posibilidad de instruirte en la Torá, en la palabra de Dios, hazlo. No espere que te pase un accidente. No te esperes que te pase algo, una pérdida de algo, para poder decir y llegar a Cristo, Señor, perdóname. Hoy es el tiempo, hoy, porque mañana puede ser tarde. Por algo Dios mandaba a Jonás en el tiempo preciso para que esa ciudad pudiera volver a Cristo y hubiera un arrepentimiento. ¿Saben ustedes que no se puede huir de la presencia de Dios? No se puede huir de la presencia del Señor. En el Salmo 139 dice: ¿a dónde huiré de tu presencia? ¿A dónde me iré de tu espíritu? En ninguna parte podemos irnos, porque Él sale todos los días para los buenos y para los malos. Todos los días. Hoy Dios nos pregunta: ¿estamos huyendo de un llamado? ¿De qué estás huyendo hoy? ¿Por qué estás así triste, angustiado? Dios te ha dado un mandato y no lo estás cumpliendo. ¿Estamos evitando el perdonar? ¿Tienes raíces de amargura, falta de perdón? ¿Estás hablando lo que no tienes que hablar? ¿Estamos resistiendo una asignación? Dios hoy quiere darte una bendición. ¿Estamos resistiendo al Espíritu Santo? ¿Quieres hacer las cosas a tu manera? Déjame decirte que a Jonás no le fue bien. Pero cuando nosotros estamos y somos dirigidos por el Espíritu Santo de Dios, vaya que Dios nos dirige y que las cosas de Dios no van bien. Y somos dirigidos por Dios. Basta de huir. Basta de esconderte. Porque Cristo hoy quiere levantarte. Hoy Dios viene a desatar las cadenas que hay en tu vida. Hoy quiere darte la libertad para que puedas obedecer a Cristo. Hoy Dios quiere que tú pierdas el miedo, que tú pierdas el orgullo, que tú pierdas el prejuicio. ¿Por qué no queremos que Dios bendiga a alguien que creemos que no lo merece? Dios siempre va a bendecir a aquellos que le obedecen, a aquellos que con esfuerzo, a lo mejor con llanto, con pruebas, con dificultad, pero ahí Dios está, ahí Dios es el que te va a levantar. No es solo una historia de desobediencia, Es la historia de un corazón que necesita alimento espiritual, misericordia de Dios. Este Jonás era iracundo. Este Jonás era llevado a sus ideas. Pero Dios no solo quería salvar a Nínive, también quería transformar el corazón de Jonás. Dios probó a Jonás. Lo llevó hasta la muerte a Jonás, y de allí de la muerte Dios lo levantó. ¿Acaso Dios no tiene poder para levantarte, sacarte del hoyo cenagoso donde tú estás, de donde tú te encuentras envuelto? Dios tiene el poder para hacerlo hoy. Hoy Dios te viene a decir que Él te ama, que ya no huyas más de su presencia, porque Él te ama, porque Él quiere sacarte del hoyo cenagoso. Dios quiere sacarte de ahí, del vientre del pez, como estuvo Jonás por la desobediencia. Es maravillosa la historia de Jonás. Dice que las algas envolvían su mente. Estaba oprimido, asfixiado. Pero hoy Dios quiere venir a darte la libertad. Hoy Dios quiere venir a decirte: mira, yo te amo, obedéceme, búscame, porque yo estoy aquí para darte vida y vida en abundancia. Y porque en la obediencia está la ganancia. Aleluya. Los ojos de Jehová están en todo lugar. En Proverbios 15 dice que los ojos de Jehová están en todo lugar. Por eso que tú no puedes huir de la presencia de Dios. Jonás quiso huir. Pero déjame decirle que cuando Jonás obedeció a Dios, ese pueblo entero se arrepintió. Desde el rey hacia abajo, hasta los animales, todo. Hubo un arrepentimiento, hubo una teshuvá. Se volvieron a Dios. Y cuando ellos se volvieron a Dios, hubo bendición. Pero déjame decirle que Jonás aún estaba enojado porque Dios había tenido misericordia. ¿Cuánto hay? ¿Cuánto hay gente en el pueblo de Dios que cuando son bendecidos, muchas veces los demás se enojan por la bendición de los demás? Porque Dios perdona, porque Dios tiene misericordia. Mientras esté el Espíritu Santo en la tierra, tenemos la posibilidad de ser perdonados, de ser perdonados de nuestros pecados, porque el ser humano es pecador. Somos inclinados al mal como Jonás, pero hoy Dios tiene poder para perdonarnos y levantarnos, porque Él nos quiere abrazar, porque somos sus hijos. Quiere sacarnos de las garras del enemigo, porque el enemigo solamente quiere que nosotros huimos, que podamos arrancarnos de la presencia de Dios. Eso es lo que quiere el enemigo, que nos arranquemos de la presencia de Dios. Pero hoy Dios te viene a decir a través de esta palabra que Él te ama. Que Él te ama, te restaura, te lava, te limpia y te llena cada día. Por eso hoy, sigamos mirando a Dios por sobre todas las cosas, porque Él está con nosotros. Él está con nosotros y seguirá estando hasta el fin de los tiempos, hasta cuando Él venga por nosotros. Por eso su palabra dice: mira, que te mando que te esfuerces y seas valiente. No temas ni desmayes, porque yo estoy contigo. En la prueba, en la dificultad, yo estoy contigo. Solamente mírame a mí. No mires tus debilidades ni tus imposibilidades, porque soy yo el que te muevo, soy yo el que te bendigo, dice el Señor. Vamos a orar. Padre amado, en esta hora, Señor, te damos las gracias porque tú nos has venido a hablar. Yo no sé cuál es tu llamado en esta tarde-noche, pero déjame decirte que Dios va a cumplir el propósito que Dios tiene contigo. Dios te va a levantar, Dios te va a bendecir, Dios te va a ayudar. Si tú haces una teshuvá, si tú te vuelves a Cristo, si tú miras a Cristo, Dios va a estar contigo y te va a sacar de donde tú estés, donde tú crees que no puedes salir, de ahí te va a sacar el Señor. De ahí te va a levantar y va a cumplir el propósito que hay en tu vida. Te sientes incapaz, te sientes débil, pero déjame decirte que la palabra es la que te llena hoy. La palabra es la que te da la fuerza, esa fuerza que tú no tienes hoy. Pero hoy Dios te inyecta fuerza, Dios te inyecta fortaleza, Dios te inyecta Espíritu Santo en tu vida. En esta hora recibe bendición del Eterno, recibe a través del Espíritu Santo sanidad espiritual, sanidad a tu cuerpo. Recibe lo que necesitas en esta hora, porque Él te ama, y seas bendecido para la gloria de Dios. Amén, amén.
1: Amén. Qué lindo, qué hermosa palabra que Dios nos tenía en esta hora a nuestro corazón, a nuestras vidas. Este Jonás muy desobediente era. El único que tenía a su Dios verdadero estaba escondido ahí. El único. Ahí estaba escondido. ¿Cuántos Jonás habrán? Hay muchos, así que Dios bendiga esta hermosa palabra, ¿verdad? Llámenos, tenemos que llamar al 44-299-7157, 44-299-7157, ahí está nuestra línea, la línea de la bendición, ¿verdad? La cual está esperando su llamado. Si usted quiere que oremos, si usted quiere que podamos llevarlo en la oración, usted puede hacerlo, también puede hacerlo ahí por las redes sociales, ¿verdad? Donde hay muchos que están ya escribiendo ahí. Está nuestra Cecilia Edubiges Espinosa Aravena. Dios te bendiga, mi hija, Dios te bendiga ahí en las redes sociales. Está nuestra hermana Flora Mondaga también ahí en las redes sociales. Así que qué lindo, sí. Qué hermoso el poder compartir.
0: Sí, amén. Tengo al hermano Jorge Andrade, dice, hola Berito, me alegro mucho volver a escucharte. Muchas bendiciones junto a su amado. Gracias por recibir bien a Araceli. Dios le bendiga. Sí, Araceli, ella, cierto, llegó el día miércoles porque una de nuestras jóvenes se fue a la Marina. Estuvimos varios meses sin verla, pero vino. Ella regresó el día jueves e inmediatamente llegó al ministerio a saludarnos. Así que fue, hermano Jorge, una tremenda bendición de poder tenerla. Y el día viernes se juntó con los jóvenes a participar con los jóvenes también. Así que creo que Araceli se fue bien llenito de nuevo a la isla. Así que Dios bendiga, ¿cierto? A Araceli, a Ángela, también a Patricio, sus papás. Bendecimos a Cecilia Edubiges también. Ah, la saludó el pastor.
1: Sí, ella es de Buin, dice.
0: De Buin. Sí. Ya, Dios bendiga a Buin también. Dios bendiga a Yami, ¿cierto? Mi nuera, mi hija.
1: Dice
0: la
1: que
0: madre de dice mi nieta.
1: Dice nuestra hermana Cecilia, sí, que ella es hermana de Verónica.
0: Ah, ya, hermana de la Verito Espinosa. Ya, Dios bendiga entonces a la hermana de la Verito Espinosa. Ya tenemos, ahí está el pastor Juan, tenemos la Flora Mondaca, dice, amén, amén, gracias a ustedes por volver a las redes para escuchar palabra del Señor. Hay muchos que nos echaban mucho de menos, y que para nosotros es una bendición de Dios. Por eso es que es importante que ustedes también puedan compartir, para que sí vayan sabiendo ya y vayan volviendo todos los que estaban con nosotros en las redes. Así que amén, amén, dice, están compartiendo, escuchando la palabra, dice, bendiciones pastor desde Buin, Miriam Segundo, amén, hermosa palabra, ya, ahí está, así que eso tengo hasta el momento. Tenía mi Sufi Torre, ya, a mi suficial Torre estaba aquí también, el Señor les bendiga, mi Sufi Torre Galindo, ya que estamos todos los lunes nosotros ahí en la primera comisaría de Tomé junto a nuestro pastor Juan Salvador, dando, cierto, una voz de aliento ahí tempranito, cierto, en la formación, dando una palabra de aliento, una palabra, cierto, orando por los funcionarios para que Dios los cuide, Dios los proteja, y que ya muy pronto, cierto, el próximo lunes van a estar de cumpleaños también todos nuestros carabineros de Chile también. Así que un cariño para mí, Son Torres, lo queremos mucho, ahí los abrazamos cuando nos encontramos, así que bendición para él también y para todos nuestros carabineros a nivel nacional. Así que eso más o menos tengo ya, así que vamos a orar, nos quedan unos par de minutitos, vamos a orar, pastor. Vamos a orar por los enfermos. En el hospital hay muchos enfermos, ya, y vamos a estar orando por ellos, vamos a estar orando por la comuna también, para que Dios vaya con nosotros y que Dios ahí nos bendiga. Así que para que usted me ayude en la oración.
1: Amén. Vamos delante de su presencia, amén, amado Dios, para darle las gracias primeramente por esta palabra, Señor, que usted nos ha entregado. Hermosa palabra, Señor.
0: Sí, Señor.
1: Oramos en esta hora, en estos minutos, Señor, oramos por todos los enfermos. Sabemos de que hay muchos que están complicadísimos de su salud, Señor. En esta hora, ¿cuántos de ellos, de la gente, está llegando aquí en primer auxilio? Muchos que están siendo atendidos, Señor. Dios anda esperando, Señor, un resultado, esperando un diagnóstico, Señor. Pero lo mejor diagnóstico que podemos saber es el tuyo, Señor. Dios amado, oramos por el hospital, oramos por toda la comuna, Señor, que están, Señor, siendo atendido mucha gente. Oramos, Padre, por los enfermos que nos han pedido la oración, Señor. Oramos, Señor, por aquellos, Señor, que a lo mejor están ya a punto, Señor, de irse de esta vida, Señor. Pero tú tienes la última palabra. Amado Dios, glorifícate sobre ellos, Señor. Que ellos puedan, Señor, recibirte a ti antes, Señor, que dejen, Señor, esta vida, Señor. Que ellos puedan recibir a ti, Señor, por sobre todas las cosas, Señor. Amén. Oramos por esta comuna, oramos, Señor, por la unidad de Carabineros, oramos por la municipalidad, oramos, Señor, por todo, oramos, Señor, por la octava región, Señor. Sí, Señor. Oramos también por Chile entero, Señor. Amén. Oramos, Señor, por este gobierno, oramos, Señor, por los países que están en conflicto, Señor. Sí, hay, Señor, muchos, Amén, niños, Señor, por que Israel, están, Señor, están pasando hambre, están pasando frío, Señor, abandonados ahí, Señor. Dios amado, glorifícate, Señor. Tú, Señor, Dios amado, gracias te damos, Señor, porque creo de que tú, Señor, eres el único, Señor. No hay nadie más en el mundo, Señor, que pueda suplir nuestras necesidades, Señor. Amén. Tú lo das todo, Señor, para nosotros. Somos infieles a ti, Señor, pero tú permaneces fiel a nosotros, Señor. Por eso que te damos las gracias. Por eso que todos nuestros hermanos, todos nuestros amigos que han pedido la oración en esta hora, Señor, quedan, Señor, protegidos por ti, Señor. Muchas gracias, Señor, por esta oportunidad de poder, Señor, orar por ellos, Señor. Muchas gracias, Padre, Hijo y Espíritu Santo. Amén. Y amén, Señor. Muchas gracias.
0: Que Dios,
1: Señor,
0: nos bendiga. Oramos, cierto, también por todos los hermanos que están ahí pidiendo oración, por el pastor Patricio de Antofagasta, cierto, por la hermana Flora que pedía por su hija también, ya por todos los hermanos de Buin, los hermanos de Santiago. Dios bendiga a todos los que necesitan de este Dios tan grande y tan maravilloso, que podamos volver a las filas de Cristo, que podamos volver a este Dios tan maravilloso que tan bien hace a mi hermana Gaby, a todos los hermanos, cierto, que han pasado problemas, dificultades. Dios es con ellos, así que estamos muy agradecidos con Dios, no dejando de invitarles, cierto, al Ministerio Evangelístico Teshuvá. Los invitamos los días miércoles, los días sábados a las 20 horas, cierto, en Covadonga 1024. Les invitamos, si usted no va a ninguna iglesia, si usted no va a ninguna iglesia, te invitamos, ¿ya? Te invitamos a que te vayas a congregar con nosotros. Nosotros vamos en un ministerio de alabanza, donde vamos a adorar al Señor y aprender la Torá, aprender la palabra del Señor, aprender, cierto, el caminar de Yeshua, cierto. Y qué maravilloso es aprender la palabra desde Génesis y Apocalipsis. Así que te invitamos, no dejes de ir, porque es bueno en este tiempo de poder congregarse, de poder estar buscando los caminos del Señor, porque cuán difícil. ¿Saben ustedes que es tan fácil que los hermanos se vayan de los ministerios de la iglesia? Pero es tan difícil que vuelvan. Tan difícil que vuelvan. Por eso tenemos que cuidar nuestras almas. Tenemos que cuidar, cierto, a la ovejita. Pedimos por todos, pedimos que Dios vaya obrando por este Chile, oramos por este Chile. Hay profecías que vienen en este Chile. No la tomemos por tardanza. Obedezcamos al Señor. Es mejor obedecer, pastor, cierto, que desobedecer. ¿ya? Que el Señor nos bendiga. Gracias. Que el Señor cada día vaya bendiciendo a todos los hermanos, a todos los hermanos que están escuchando, a los que los van a escuchar mañana, el que va a escuchar pasado. Bendecimos a todas las viejitas lindas que están escuchando a esta hora la palabra, las del Santo, los de la 18. Bendecimos a California, bendecimos a Cerro Alegre, bendecimos a Cerro Navidad, a Cerro San Juan, bendecimos Cocholwe, bendecimos Dichato, bendecimos, cierto, toda la costa, Rafael, bendecimos a todos los lugares donde llega esta emisora. Vayan para ustedes las más ricas bendiciones. Lo queremos esperar el próximo martes. Si estamos con vida, con salud, tendremos una palabra fresca para tu vida. Así que junto a Carlito Daniel, junto al hermano Andrés, junto a mi pastor Salvador, les decimos que el Señor les bendiga. Muchos cariños.

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Buenos días. ¿Cómo están? Noche de silencio, pero ya estamos con el mensajero, ya estamos con las rancheras. En esta mañana aquí en la programación de Radio El Avistado de Tomé con el mensajero y la primera edición del día. Les saludamos con cariño, ¿eh? Buenos días para toda nuestra gente. Se anuncia día lluvioso hoy día. Por el momento todo tranquilito. Para usted que está acostadito todavía, le cuento que está todo muy, muy tranquilo. No hay viento, no hay lluvia, pero el pronóstico indica que vamos a tener precipitaciones y que van a ir avanzando. Van a comenzar en la mañana muy despacio, pero van a ir creciendo, avanzando en intensidad durante el resto de la jornada. Se lo contamos acá en su radio El Avistado de Tomé. Saludos, bendiciones para todos y todas. En esta mañana es el mensajero, la primera edición del día, primera edición aquí en Radio El Avistado. Bendiciones para todos y todas. Mañanita de buena música, lindas canciones para usted. 8 minutos nos separan de las 8 minutos. Osvaldo Estadio Onomástico, saludos, les acompañamos con todo cariño. Bendiciones, deseamos del Tatita Dios para todas y todos. 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

Lindas canciones, buena música en su radio La Vistada en Tomé. Saludamos a don Jorge Fuentealba, ahí en la población España, comuna de Hualpén, auditores permanentes de radio La Amistad. Don César Alveal en Talcahuano, un cariñoso saludo. Saludamos también a Maggi y a don Eliodoro, su papá. Maggi, un cariñoso saludo para don Eliodoro, el papito, con todo cariño. Le saludamos ahí en la remodelación Simons en Talcahuano. Y aquí en Tomé, Cerro Estanque, a nuestra amiga Guillermina, le saludamos con cariño a través de La Amistad, nuestra auditora ahí en Las Dalias. Guillermina, gracias por estar con nosotros. Don Lino Burboa, Don Lino, ya está en la sintonía de Radio La Amistad también en esta mañanita. Con todo cariño le saludamos. 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Saludos. Luego pausa. Faltan 4 minutos para las 8. Bendiciones para todas y todos.

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2: La primera edición en su radio Día de San Osvaldo en esta mañana de cielos nublados. Ya vamos a estar actualizando pronóstico del tiempo para hoy en su radio La Amistad de Tomé. 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Saludamos también a esta hora, muchas gracias por estar con nosotros. 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Sigamos juntitos con la música, con las canciones que hemos preparado para usted. 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

Estamos presentando al mensajero, primera edición del día en su radio La Amistad, 8:14 minutos. 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Qué bueno, qué bueno que le sirva nomás a la persona que lo vaya a retirar. Somos La Amistad, 8:14 minutos. Mañanita de mensajero, mañanita de un cafecito, me va a permitir tomarme un cafecito, porque vamos a revisar ya y vamos a actualizar el pronóstico del tiempo.

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Somos la amistad. Aquí están los hermanos Bustos. 8:20, 8:20. Luego resumen de noticias en la amistad de Tomé.

0: Los hermanos Bustos, ¿eh? Dos gotas de agua, dice esta canción. Saludamos a Anita Vergara. 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Saludamos a nuestra amiga Anita Vergara y a nuestro amigo don Roberto Quintana. Abrazos, saludos desde el micrófono de Radio La Amistad en Tomé. Momento de pausa porque ya viene el resumen de noticias. Reiteramos pronóstico del tiempo para hoy. Nublado, nublado variando a cubierto. Pasado mediodía, lluvia. Y lluvia bastante, bastante fuerte durante el día de hoy. Para mañana cielo despejado, ¿eh? Para mañana vamos a tener solcito, dice el pronóstico. 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Saludos a nuestra amiga Evelyn Rosas y a don Armando Rosas, ¿eh? Un saludo muy especial ahí para don Armando Rosas. Saludos en esta mañana con el mensajero y la primera edición del día. 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

0: Al recuerdo y a la memoria de nuestro querido amigo Juanito Medina Rivera, que en paz descanse, a quien recordamos con cariño.
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20 minutos nos separan de las 9 de la mañana en este día de San Osvaldo, con cielos nublados que tenemos en Tomé. De inmediato vamos con el resumen de las informaciones, resumen de noticias en La Amistad. Debido a las condiciones climáticas y la acumulación de agua producto de las lluvias, en La Generación informó que este miércoles se iniciarán maniobras de apertura de las compuertas de la central Ranco debido a la crecida notoria del embalse. Las acciones se realizan con una gestión preventiva y temprana en la operación del embalse, con el objetivo de reducir en parte el impacto que las nuevas lluvias podrían ocasionar en el aumento del caudal del río Biobío, afectando a las comunidades ubicadas aguas abajo de las instalaciones. El objetivo es optimizar el efecto amortiguador del embalse respecto de eventuales crecidas registradas aguas arriba, indicó la empresa a través de un comunicado. Se prepara entonces desde el día de hoy maniobras de apertura de compuertas del vertimiento de la central hidroeléctrica Ralco debido a la crecida del embalse en el Biobío. Noticia que está en desarrollo. Y la Dirección Meteorológica de Chile está indicando que para hoy se anuncian fuertes precipitaciones pasado el mediodía en las costas de Tomé. Es un sistema frontal que viene avanzando desde el sur y en este momento afecta ya con lluvia a las comunas de Lebu, Cañete, Los Álamos, en Arauco. Está avanzando hacia el norte. Ya en las próximas horas debería comenzar a llover de manera suave primero, pero se intensifica la lluvia pasado el mediodía. Después de almuerzo llovería bastante fuerte en Tomé. En todo caso, sería solo por hoy, puesto que ya durante la noche y la madrugada del jueves pasaremos a mejor condición de tiempo. Incluso para mañana se anuncia un día de sol en nuestra comuna. Autoridades de la región del Biobío llaman a comprar juguetes en el comercio establecido dentro de la semana del Día del Niño. En lo que va del 2026 se han realizado 21 inspecciones en la región, lo que ha dado origen a 7 sumarios sanitarios. A ser responsables también con los regalos por el Día del Niño llaman las autoridades. Y su decepción muestran los alcaldes de la región. El anuncio del Ministerio de Hacienda de parar el proyecto de transporte público para el Gran Concepción, donde se invertirían por parte del Estado más de 400 millones de dólares en recorridos y mejoramientos de la ruta 160, San Pedro Coronel, la ruta hacia o la autopista Concepción Talcahuano, autopista central allí, y también Tomé es afectado por el recorte en esta inversión, puesto que tampoco los mejoramientos que ya estaban aprobados para la ruta 150, conectividad Concepción-Penco-Tomé, también quedó frenado por parte del Ministerio de Hacienda. El argumento, no hay plata, no hay dinero para estos proyectos, señala la autoridad. El ministro Quirós fue encarado ayer por los diputados Sergio Bobadilla, Flor Weiser y también la parlamentaria Marlene Pérez de la UDI. Mientras tanto, los alcaldes de las distintas comunas que son afectadas en este caso manifestaron su preocupación y su rechazo y piden revisar esta medida. Y en el plano deportivo fue presentado, bueno, fuera de la teleserie, fue presentado oficialmente Bocinha, portero de Cabo Verde, como el nuevo refuerzo de Colo Colo. Va a ganar algo así como 50 millones de pesos mensuales. En sus breves palabras y después de su presentación con una gran cantidad de público ayer

0: en el Monumental en Santiago, el portero Bocinha dijo: cuando apareció la opción de Colo-Colo, el más grande de Chile, no había dudas, respondió cuando se le consultó con respecto a su llegada a Colo-Colo. 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
0: Estamos presentando El Mensajero, primera edición del día. 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Esta es La Amistad en esta mañana de miércoles. 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Faltan 16 minutos para las 9, es El Mensajero. Bendiciones para todas y todos.

Muy bien, pues muy bien, somos Radio La Amistad. Ven, tomé con el mensajero, primera edición del día en su radio, cuando faltan 12 minutos ya, 12 minutos ya, ya, ya, ya, 12 minutos para las 9 de la mañana. 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Así estamos. Disfrutando de la música, Gasto Menos, programa Gasto Menos, hoy miércoles en California. 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En su radio, El Mensajero, primera edición. 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Faltan 9 para las 8, perdón, 9 para las 9, 9 para las 9.

0: La música ranchera, la música del mensajero aquí en su radio, La Amistad de Tomé, Mañanita, donde ya estamos despidiendo nuestro espacio matinal. 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Abrazos. Quédese con nosotros, ya comienza nuestro programa matinal.
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3: Evangelio según San Lucas, capítulo 11, versículos 29 al 32. A esta generación no se le dará más signo que el signo de Jonás. En aquel tiempo, la gente se apiñaba alrededor de Jesús, y él se puso a decirles: esta generación es una generación perversa. Pide un signo, pero no se le dará más signo que el signo de Jonás. Como Jonás fue un signo para los habitantes de Nínive, lo mismo será el Hijo del Hombre para esta generación. Cuando sean juzgados los hombres de esta generación, la reina del sur se levantará y hará que los condenen, porque ella vino desde los confines de la tierra para escuchar la sabiduría de Salomón. Y aquí hay uno que es más que Salomón. Cuando sea juzgada esta generación, los hombres de Nínive se alzarán y harán que los condenen, porque ellos se convirtieron con la predicación de Jonás, y aquí hay uno que es más que Jonás. Palabra del Señor. Gloria a ti, Señor Jesús.
2: Una hermosa reflexión para este momento. Radio La Amistad les desea que tengan un buen día. 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
1: Buenos días al amor, buenos días alegría, buenos días mi señora, ¿cómo están? Bienvenidas, bienvenidos aquí en la programación de Radio La Amistad en Tomé para iniciar una nueva jornada. Miramos al cielo, damos gracias al Tatita Dios por esta linda bendición de un lindo, lindo, lindo día, ¿cierto? En esta jornada de día miércoles, ¿cierto? Gracias Tatita Dios porque es bueno con nosotros. Le pedimos humildemente perdón por nuestras faltas y le rogamos que nos tome de su mano y nos lleve por el buen camino, el camino de la solidaridad, el camino del bien, el camino de la bondad. Gracias Tatita Dios porque usted es bueno con nosotros, gracias Tatita Dios porque nos acompaña, nos protege, nos cuida, nos guía, nos lleva por el camino del bien. Gracias Tatita Dios porque usted es bueno con nosotros. Bendiciones para todas y todos en esta jornada. 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Vamos a ir a nuestro comienzo musical, vamos a ir a nuestro comienzo inicio para esta mañanita. Ya le cuento el menú de colaciones JS que nos sorprende o con qué nos sorprende Judith, nuestra amiga Judith Segura, en el día de hoy en colaciones JS. Amigos nuestros, programación de radio La Amistad en Tomé, aquí está Miguel Mateos en nuestro comienzo musical.

Programación de Radio La Amistad en Tomé, mañanita, mañanita de música, mañana de canciones lindas para toda la familia, aquí en su radio cuando son las 9:14, 9:14. 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

Somos la amistad en Tomé, la voz de Cristian Castro. Amor, amor, dice esta canción. Bonito, bonito, bonito, bonito tema para disfrutar junto a la familia. En esta mañana de cielos nublados, cielos cubiertos en Tomé, tenemos, cierto, la mejor música para compartir junto a toda la familia en esta mañanita. 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En las canciones, desde España, David Bisbal, título de la canción, Esta ausencia, nos dice. Escuchemos.

0: Muy bien, pues somos la amistad en Tomé. Durante todos estos días hemos estado haciendo el llamado por calle Esmeralda, ahí donde hay postes del alumbrado público que no está prendiendo la luz en la noche, por lo tanto hay boca de lobo ahí en el lugar. Hay mucha preocupación en los vecinos de este sector calle Esmeralda en San Juan. Hacemos un llamado a la señora Mirta, auditora de Radio La Amistad, o a don Pedro González ahí de este sector, para que nos cuenten si se reparó el poste, si se reparó allí la luz, ¿cierto?, en este sector. Ya estamos preocupaditos por aquello, situación que nos han narrado los propios vecinos de este lugar. Somos Radio La Amistad, un momento de pausa. 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Y agradecidos también a esta hora de la mañana, ¿verdad? Agradecidos a esta hora. 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Sigamos juntitos. En un ratito volvemos, las 9:28.
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9: Muy bien, continuamos, seguimos adelante aquí en la programación de Radio La Amistad de Tomé para esta mañana, para esta jornada de música, éxitos, canciones. 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

En la música, los Bee Gees, en el punto 148 Radio La Amistad, para esta mañana de canciones y grandes éxitos para todos y cada uno de ustedes. Ya viene Shakira aquí en La Amistad de Tomé en un ratito. 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Oye, tenemos un saludo para nuestra auditora Diana Morales. Mañana nos encontramos en Las Cuecas, ojalá, por cierto, mañana en la tarde vamos a estar ahí en la fase comunal de La Cueca, eligiendo a la pareja tomecina que nos va a representar en el torneo nacional de cueca del adulto mayor. Ojalá

Mañana jueves, ¿cierto? Con un buen día, porque va a estar bonito el día, dicen. Va a haber sol mañana. Nos encontremos ahí. Un saludo para nuestra cualquiera Diana Morales, de parte de su amiga Mirta. Con todo cariño, Mirta Soto nos saluda, nos acompaña a esta hora de la mañana. 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Somos el punto 148, con lo mejor en canciones, con la mejor música, en el punto 1480 de amplitud modulada. Celia Cruz en la música. Celia Cruz en la música. Faltan 15.

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1: Muy bien, pues la amistad, ahí estábamos escuchando a Celia Cruz con esta hermosa canción aquí en La Amistad en esta mañanita. Oiga, noticia que emana desde el Liceo Vicente Palacios. Alumnos no están conformes con los arreglos realizados en el recinto, en la infraestructura del liceo, en el edificio del liceo, donde se estuvieron realizando trabajos la semana pasada. Alumnos no se muestran conformes, por lo tanto, mochilazo. Están a esta hora ahí en el patio del liceo, se niegan a ingresar a la sala. Eso es en el Liceo Vicente Palacios de Tomé. Noticia en desarrollo.

Y nos vamos con pausa aquí en su radio, La Amistad de Tomé. Gitana decía esta canción con la voz de Shakira en el punto 148. Momento de pausa. 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Así vamos disfrutando de la música y los éxitos en su radio La Amistad, en esta mañanita, en esta jornada de día miércoles, ¿cierto? Donde tenemos el mercado campesino, en la plaza de nuestra comuna. 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Retornamos en un ratito.

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3: Mucha atención, lamentamos comunicar el sensible fallecimiento en Penco de don Marco Andrés Espinosa Arraño, que en paz descanse. Su velatorio se realiza en calle San Luis, número 15, población El Jazmín, Cerro Verde, en Penco. Sus funerales se avisarán en las próximas horas. Lamentamos comunicar el sensible fallecimiento de la vecina Elvia Rosa Ávila Avendaño, que en paz descanse, exfuncionaria de la salud del Hospital de Tomé. Su velatorio se realiza en la primera iglesia wesleyana en nuestra comuna, en calle Buenos Aires 1067. Sus funerales tienen lugar mañana jueves, horario por confirmar. Lamentamos comunicar el sensible fallecimiento de don Miguel Humberto Torres Martel, que en paz descanse. Su velatorio se realiza en la primera iglesia wesleyana de calle Hierbas Buena 278 en Penco. Sus funerales se realizan hoy miércoles. 10 de la mañana se oficiará un servicio religioso y luego a las 11 horas sus funerales se dirigen al cementerio de Yoicura. Aquí en Tomé comunicamos el sensible fallecimiento de don Luis Heriberto Esparza Mena, que en paz descanse. Su velatorio se realiza en su domicilio de calle Las Acacias 308 en El Santo. Sus funerales se realizan hoy miércoles, 10 de la mañana. A esta hora comienza un oficio religioso y posteriormente a las 11 de la mañana sus funerales se dirigen al cementerio número 2 en Tomé. Enviamos las condolencias a su familia. 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
3: Ya estamos de regreso, estamos listos para continuar juntitos aquí en la programación de Radio La Amistad de Tomé en esta mañana de día miércoles. Por ahí me meten presión, me dicen, Chavito, ¿qué pasa con la lluvia? Está todo tranquilito todavía, está todo tranquilito, no hay viento, nada. El pronóstico, fíjese, estoy hablando del pronóstico. A esta hora debería estar lloviendo, despacito. Después de almuerzo, la lluvia va a ser más intensa durante la tarde-noche de hoy. Después de almuerzo, llueve con mayor fuerza, dice el pronóstico. A esta hora, hasta el momento, nada de nada, todo tranquilito. Oiga, tengo dos noticias que contarle a nuestros auditores con respecto a la fiesta del camarón para el día domingo 9. Tengo una novedad ahí. Y la final del torneo Años Dorados. Final torneo Años Dorados. Por fin, el domingo. Ya le cuento los detalles. ¿A quién tenemos? Aquí en la música. En su radio La Amistad de Tomé. Noche de Brujas. Perfecto. Canela, Noche de Brujas en La Amistad.

Reiteramos saludos para nuestra auditora Diana Morales, la super cuequera. Mañana, si Dios quiere, nos juntamos ahí en las cuecas. ¿Eh? Saludos para nuestra amiga Diana Morales en la amistad. 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Saludos también para esta mañana en el punto 148, la amistad de Tomé. 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Oiga, también, bueno, le voy a contar que hay programa ahora, ¿eh? Por fin, y ojalá acompañe el tiempo el domingo. Se espera lleno total el domingo. Se juega la final 1:30 de la tarde. Definición del tercer lugar entre Frutillares con Refugio. Y a las 15 horas, a las 3 de la tarde, la gran final, gran final, final de finales allí en Bellavista para el partido de Carlos Mans frente a la torre frente a Carlos Mans, gran final del torneo Los Años Dorados. Va a estar bonito ahí en Bellavista entonces el próximo domingo. Se lo contamos acá en su radio, la amistad de Tomé. Y se suspendió, pues, ¿ah? El día domingo 16 definitivamente se va a realizar la fiesta del camarón, organizada por la agrupación de emprendedores de Rafael, ahí encabezados por Yolandita Serna. El día domingo 16 se va a realizar la fiesta del camarón ahí en Rafael. Se suspendió lo que estaba programado para este fin de semana. Hay mucha humedad. Esperemos que la próxima semana mejore la condición del tiempo. Así que se lo contamos en el punto 148. Fiesta del camarón en Rafael. Entonces, reiteramos, domingo 16 de agosto.

Reiteramos nuestro saludo hoy en California para nuestros auditores, don Emiliano Vera y su esposa Amalia Aguilera Carvajal. Nos escuchan todos los días, siempre en sintonía de Radio La Amistad en Tomé. Saludos para don Emiliano y saludos para nuestra amiga Amalia. Ellos son matrimonio y nuestra amiga ayer estuvo de cumpleaños. ¿Eh? Lo pasó bonito, estuvo bonito, bonito, bonito el cumpleaños. Saludos ahí en California. Bueno, desde la mañana que te estamos preguntando, ¿llegó la luz ahí a la calle Esmeralda o no? Saludamos y llamamos ahí a don Pedro González, o también a la vecina, tenemos otro nombre ahí de este sector, ¿cierto? Que nos estuvieron llamando insistentemente por este tema, la señora Mirta Garcés, Le hacemos el llamado, si arreglaron la luz o no en la calle Esmeralda que estaba, ha estado a oscuras. Bueno, tenemos también un servicio comunitario porque esta jovencita del sector de Villahue, Suri Abigail Cifuentes, perdió su tarjeta nacional del estudiante. Suri Abigail Cifuentes Torres perdió su tarjeta nacional de estudiante. Si alguien la encontró, por favor, comuníquese con nosotros, comuníquese a este teléfono 968-05-8429. Perdió la TNE, la tarjeta nacional del estudiante, la señorita Suri Abigail Cifuentes Torres, domiciliada en el sector de Millagüe. La amistad, oiga, fíjese que ya estamos escuchando estos sones, po. Porque ya se nos viene septiembre, ¿cierto? Se nos viene septiembre con toda su tradición. Ya se nos viene septiembre y vamos a escuchar la música folclórica con bastante frecuencia durante todos estos días. Pedro Mesone, La Amistad, con este tema que ganó en su momento Viña del Mar, La Tejedora.

La amistad para esta mañana, bonito, bonito, ¿eh? Con Pedro Mesone, tejiendo redes. Oye, saludos a nuestra auditora y agradecimientos a Inés Vargas, ahí de Villa Alemania. Lo mismo que en Calle Esmeralda, pero lo bueno que nos llamaron ahora, nos avisan por acá de ya solucionaron el problema en Villa Alemania. Estaban ahí en la calle principal también con muchas dificultades. Estaban las luces de los postes apagadas, boca de lobo durante la noche. Pero sin embargo ayer fueron, hicieron la pega y ahora está iluminadito todo allí en la Villa Alemania. ¿Pero qué pasa con la calle Esmeralda? No, nada, nada, nada, nada, nada, pues no me dicen nada. La señora Mirta Garcés, le estamos haciendo el llamado porque ella nos comunicó incesantemente durante estos días que estaban con problemas ahí en la calle Esmeralda. Estamos en la amistad. Vamos con Paz Martínez en la amistad en Tomé. 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Gracias, cariños, cariños, cariños aquí en la amistad de Tomé. 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Saludos, escuchemos a El Paz Martínez.

0: Nosotros somos... qué bonito ahí con el Paz Martínez y de algo hay que morir. Quiero morir de amor, pero a tu lado. Oh, qué lindo, qué hermoso poema. Somos La Amistad, nos vamos con pausa. Nos vamos con pausa aquí en la programación del punto 148. 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Somos La Amistad, retornamos en un ratito.
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3: 20 minutos nos separan de las 11 de la mañana. Noticias en Radio La Amistad de Tomé. Vamos de inmediato con lo más importante en informaciones, porque en él inicia maniobras de apertura de compuertas del vertimiento de la central hidroeléctrica. Esto es en la central Ranco, debido a la crecida del embalse en esta comuna. Las acciones son coordinadas y también producto de las lluvias. En él genera esta información. Estas acciones se realizan como una gestión preventiva y temprana en la operación del embalse, con el objetivo de reducir en parte el impacto que las nuevas lluvias podrían ocasionar en el aumento del caudal del río Biobío, afectando también a las comunidades aguas abajo. Nuestro objetivo es optimizar el efecto amortiguador del embalse respecto de eventuales crecidas registradas aguas arriba, indicó la empresa a través de este comunicado. La compañía indica que las maniobras han sido coordinadas e informadas previamente a las autoridades competentes, incluyendo aquellas relacionadas con la gestión de la cuenca, la gestión del sistema eléctrico nacional y las operaciones en nuestros embalses, dice el comunicado. En Tomé hoy día continúa el programa de entrega del vale del gasto menos, hoy en la sede del adulto mayor de California, en calle Manuel Mon, 1601, hasta las 15 horas 3 de la tarde, la entrega del vale del programa Gasto Menos en California. Sigue la molestia de los estudiantes del Liceo Vicente Palacios de nuestra comuna. Esta mañana realizan un mochilazo, no están de acuerdo, no están conformes con los trabajos de mejoramiento que se hizo a la estructura del establecimiento, especialmente lo relacionado con el agua lluvia en las distintas salas, donde algunas se filtraba el agua justamente, y esos trabajos se estuvieron realizando la semana pasada. Las clases, recordemos, se retomaron durante la jornada de ayer y nuevamente están disconformes los alumnos, puesto que no están las condiciones para recibir clases, señalan desde el centro de alumnos del liceo de nuestra comuna. Preparan o han realizado un mochilazo, están en el patio sin ingresar a las salas en este liceo. Los alcaldes de la zona en San Pedro de la Paz, Talcahuano, muestran preocupación tras anuncio del congelamiento de las obras del transporte público. Se trata de los corredores de la autopista de Concepción a Talcahuano y también de la ruta 160. El alcalde de Penco también mostró, Rodrigo Vera, su preocupación debido a que también se paralizó el proyecto de mejoramiento de la ruta 160, que permite conectividad de Concepción con Penco y con la comuna de Tomé. Lamentable noticia. Recordemos que ayer los propios parlamentarios oficialistas por la región, Flor Baizer, también Sergio Bobadilla y Marlene Pérez, encararon en una dura discusión en el Congreso al ministro de Hacienda, Jorge Quirós, por esta decisión, el recorte o el freno a las inversiones de unos 400 millones de dólares. Y en el plano deportivo, finalmente se ha concretado el programa para el próximo domingo, final del torneo Copa Años Dorados. Se va a jugar a la 1:30 de la tarde el partido de Frutillares frente al representativo de Refugio, 1:30, y a las 15 horas 3 de la tarde la gran final en esta competencia, donde se van a enfrentar La Torre frente a Carlos.

0: Guzmán el domingo en el estadio de Bellavista. Además, el fútbol local anuncia la reanudación de la competencia del fin de semana. 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

En la música, Pepe Aguilar, con esta hermosa canción aquí en La Amistad de Tomé. 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Canciones lindas. Esta es preciosa, ¿eh? Esta es una canción preciosa, muy linda, la voz de Roberto Carlos. Escuche.

Qué bonito la voz de Roberto Carlos. ¿Qué será de ti? El título de esta canción. Oye, nos vamos con pausa en un ratito. 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Ya, luego pausa. Sí, faltan 4 minutos ya para las 11 de la mañana. 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
1: Transmite Radio La Amistad de Tomé, 11 de la mañana con un minuto. 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Atención, comunicamos el sensible fallecimiento en Penco de don Marco Andrés Espinosa Arraño, que en paz descanse. Su velatorio se realiza en su domicilio de calle San Luis, número 15, población El Jazmín, Cerro Verde Alto, en Penco. Sus funerales se avisarán en forma oportuna. Lamentamos comunicar el sensible fallecimiento aquí en Tomé de la señora Elvia Rosa Ávila Avendaño, que en paz descanse, exfuncionaria de salud del hospital de nuestra comuna. Atención, su velatorio se realiza en la primera iglesia evangélica wesleyana de calle Buenos Aires 1067, aquí en Tomé. Sus funerales se realizan mañana jueves en nuestra comuna. Comunicamos el sensible fallecimiento en Penco de don Miguel Humberto Torres Martel, que en paz descanse. Su velatorio se realiza en la primera iglesia wesleyana de calle Hierbas Buenas 278, en Penco. Sus funerales se realizan hoy, hoy miércoles. Se ha realizado o se está realizando un oficio religioso en la iglesia a esta hora. Ya culmina el oficio religioso y luego sus funerales se dirigen al cementerio de Yoicura, en nuestra comuna. Mucha atención, lamentamos comunicar el sensible fallecimiento del vecino de El Santo, don Luis Heriberto Esparza Mena, que en paz descanse. Su velatorio se realiza en calle Las Acacias 308, en El Santo. Sus funerales tienen lugar hoy miércoles. A las 10 de la mañana, servicio religioso, y luego a las 11 horas, sus funerales se dirigen al cementerio número 2 en Tomé. Enviamos condolencias a su familia. La información con Empresa Funeraria Bustos.
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1: Muy bien, continuamos, seguimos juntitos aquí en la programación de Radio La Amistad de Tomé. Seguimos con lo mejor en canciones, con lo mejor en música para usted y la familia. 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Así estamos en este, en esta mañana. Les recordamos que tenemos lluvia pasado el mediodía. Hoy tenemos lluvia en las costas de Tomé, aunque a esta hora ya está cayendo una llovizna, está cayendo ya llovizna a esta hora en nuestra comuna. Así estamos compartiendo las canciones aquí en su radio, programación del punto 148, La Amistad de Tomé, siempre con usted y la familia. Maricela en la música, ¿qué le parece? Escuchamos a Maricela, programamos a Maricela y voy a ser feliz, dice esta canción. Saludos para todas y todos.

Marisela con nosotros en la programación de Radio La Amistad. 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Eso, oye, tenemos saludos para Diana Morales de parte de su amiga Mirta, un cariñoso saludo para Rosita Lepe, que nos escucha en Bella Vista, otro saludo para mi profesora Fresia Lepe, ahí que vive en Vicente Palacios, comenzando a subir ahí en Frutillares, mi profesora que me enseñó a juntar las letras, que me tomaba la manito ahí para que yo hiciera las primeras letras. Mi profesora, un cariñoso saludo, está delicadita ahí de salud, pero con mucho, mucho, mucho cariño le saludamos, ¿ya? ¿Quién también me escucha? Mi profesora de historia, que me encantó ahí junto al profesor Indo Tapia, me encantó ahí con la historia, ¿ya? Me refiero a Aura Sangüesa, mi profesora ahí que vive en la Villa Los Boldos, en Frutillares. Así que harto, harto cariño a través de Radio La Amistad de Tomé. 11:18, Carnicería El Reina, aproveche promociones, está llegando la prieta, la rica prieta casera de Santa Juana. 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Un cariñoso saludo para Carolina y don Oscar a través de Radio La Amistad de Tomé. Punto 148. Así vamos disfrutando y compartiendo las canciones bonitas, bonitas, bonitas, bonitas, bonitas en esta mañana de música. ¿Qué tenemos más por acá? 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Esta es La Amistad. ¡Ayiwoki! ¡Ayiwoki! Esto es Billie Jean con Michael Jackson.

0: Escuchando aquí en la amistad en Tomea, Michael Jackson con su éxito Billie Jean. Oye, estamos ya con este llamado pendiente ahí con la diputada Marlene Pérez por todo esto de el recorte que hace el Ministerio de Hacienda, ¿cierto?, a proyectos muy importantes de infraestructura vial. Nos toca personalmente, o nos toca territorialmente, mejor dicho, Tomé, con el tema ahí del recorte al presupuesto para mejoramiento de la ruta 150, conectividad Concepción Penco Tomé. Diputada, muy gentil, buenos días.
1: Buenos días, ¿cómo está, Armando? Un gusto saludarlo a usted y también, por supuesto, a todos los auditores de Radio Amistad. Estoy, la verdad, con harto trabajo. Como tú bien sabes, ayer tuve un encuentro ahí con el presidente de la República, por lo mismo, por esta situación que se anunció y que es un golpe para la región. Lo hice saber al ministro de Hacienda, le manifesté que no estoy de acuerdo con esta decisión, le manifesté que tampoco estoy de acuerdo con las compensaciones, porque no podemos chanzar respecto a estos proyectos que traen conectividad. Tenemos un problema tremendo de congestión, falta de empleo en la región,
0: ¿Diputada?
1: Y además también esto ayudaría al transporte público.
0: Entendemos que estos son proyectos que ya los dineros, el presupuesto estaba aprobado, ¿no?
1: Lo que pasa es que estos presupuestos, la licitación estaba aprobada, o sea, esto estaba ya, como se dice, había un acuerdo y se había anunciado estos proyectos. Esto viene de antes, no es un proyecto actual, esto es un proyecto que viene de años, pero acá esto es un tema de región, esto es un tema de desarrollo. Entonces, por supuesto que es una pésima noticia, una pésima señal, y además esto es un golpe para la región, entendiendo todo lo que estamos viviendo, 10,4 desempleo, y en eso yo no voy a transar. Cuando se trata de proyectos para la región, yo creo que tenemos que unirnos todos y levantar la voz para sacar adelante.
0: Diputada, la molestia pasa también porque uno, cuando ve las noticias, ve los diarios que se dedican precisamente y son expertos en el tema, en temas económicos, temas de hacienda, temas de recursos, y le pongo un solo ejemplo, ya cuando vemos que se demora tanto este puente sobre la desembocadura del Itata, que le entregará conectividad a futuro a las regiones de Maule, Ñuble, con nuestra región por la costa, ¿cierto? Sabemos que tiene su costo ese proyecto, pero estudios de factibilidad, de prefactibilidad, estudios y más estudios. Y uno ve, por ejemplo, en Santiago, cómo se anuncian la línea 8, 9, creo que ya van en la línea 10 del metro. Y ahí no se escatima peso o dólar para meter plata ahí para el mayor crecimiento, desarrollo y modernización de la capital de nuestro país. Eso es lo que da rabia cuando escuchamos este anuncio que hace el gobierno.
1: Por supuesto que sí, y también, a ver, yo quiero dejar claro que nosotros tenemos una estrechez fiscal, eso es sabido por todo, y la verdad que a mí lo que me perturba es que ese estrechez fiscal, el costo lo pague la región del Biobío. Nosotros no somos cualquier región, nosotros somos una región industrial, somos el polo industrial del sur de Chile. Nosotros generamos productividad, por lo tanto, no pueden castigarnos de esa manera, y por lo mismo yo levanté la voz, salió a nivel nacional que me había enfrentado con el ministro Quirós, pero no es un enfrentamiento, es defender los intereses de la región, que para eso a mí me eligieron, y yo no me voy a perder con el tema político, yo voy a decir lo que yo considero que es lo correcto, y fue lo que hice, que afortunadamente terminó con una reunión ayer con el presidente en horas de la noche, era una cena de bancada, y en donde yo, mi único punto a tratar, lo dejé para abordar esta situación, porque no podemos permitir que se posterguen proyectos que van a traer inversión, que van a traer empleo, y que además van a mejorar de alguna forma el grave problema de conectividad y de congestión que tenemos nosotros en la región. Entonces, yo se lo planteé al presidente anoche, hablé con él, fue mi solicitud que hice, y afortunadamente tengo la noticia de que el presidente se abrió a revisar nuevamente el proyecto y a evaluarlo. Por lo tanto, esa es una noticia que en lo personal me da mucha esperanza, le agradezco que haya comprendido que esto no es por hacer un punto político, no es por querer irme en contra de el gobierno. Yo soy una persona que tengo muy claro mis temas, pero yo sé que para mí la prioridad son las personas, así lo mostré también en el gobierno anterior, en donde aprobé cosas que creían que eran buenas para las personas y rechacé lo que creía que era malo.
0: Perfecto, bueno, diputada, en buena hora lo que usted me cuenta, ¿cierto? Porque yo creo que ya también está bueno, de repente en algunos programas de la televisión por ahí lo toman un poco para la chacota o para el humor, porque se ve que el ministro de Hacienda es el que corta el queque ahí en el gobierno, y en este caso lo que usted nos señala, ¿cierto? Es tremendamente relevante, porque en algún momento el presidente tendrá que golpear la mesa y decirle al ministro: oiga, ministro, ya, yo sé que usted es el hombre de la cartera del billete, pero el que finalmente toma las decisiones soy yo y no usted. Entonces importante lo que usted nos señala, y ojalá se den pasos para, por lo menos, para que revisen esta decisión.
1: Sí, por supuesto que sí, yo creo que es una muy buena noticia. Yo la verdad es que soy de idea fija, por lo tanto yo ayer trabajé incansablemente, me reuní con el ministro del MOP, hice todas las gestiones necesarias, pero lo más importante es que utilicé el tiempo que tuve para estar con el presidente de la República para abordar este tema y para decir que yo no estoy de acuerdo con que se empiecen a postergar los proyectos de la región. Y él me comprometió que iba a revisar nuevamente el proyecto y que lo iba a evaluar. Eso es una noticia ya positiva, porque a eso del mediodía el ministro Quiroz fue enfático en decir que iban a postergar definitivamente y que iban a hacer otros proyectos para la región que sean más inmediatos para generar empleo. Pero yo le expliqué al ministro que esto no se trata de algo a la rápida. Aquí estos proyectos no mejoran solo la empleabilidad, estamos hablando de 15.000 empleos, estamos hablando también, como se lo he dicho en reiteradas ocasiones, del grave problema de congestión que tenemos y del grave problema de transporte público. Entonces, esto es algo bastante más de desarrollo para la región, y nosotros no podemos dejar de reconocer que nosotros somos una región importante. Somos la tercera región más importante y más grande del país. Por lo tanto, tenemos que hacernos valer y tenemos que levantar la voz, porque no podemos seguir aceptando que los recursos se queden en Santiago.
0: Perfecto, diputada, le agradecemos su gentileza, muy importante los que nos acaba ahí de contar con esta conversación y el compromiso que hizo el presidente de la República con respecto a este tema.
1: Quiero decir algo, Armando. Sí, dígame. Quiero decir algo, yo lo único que espero ahora es que se pueda realizar una reunión con el gobernador y con todos los parlamentarios para reforzar que esto no tiene que ver con un color político, esto tiene que ver con un problema región, y yo hice el llamado a que nos podamos reunir con el gobernador y levantar juntos y potenciar, digamos, este compromiso que hizo el presidente conmigo, porque yo creo que de eso se trata. Cuando hay cosas importantes para las personas o beneficios para la región, tenemos que unirnos y colocarnos todos detrás para poder apoyar. Así que yo espero que esta semana se pueda realizar esa reunión en donde estén todos los parlamentarios convocados, y así poner, digamos, la firma de que el presidente no tenga más opción que aprobar, digamos, y revertir esta decisión que había tomado.
0: Muy gentil, diputada, muchas gracias. Importante noticia, que tenga buen día por allá en Valparaíso. Le cuento que acá lloviendo, comienza a llover por acá en la zona.
1: Hoy le agradezco mucho, de verdad, Armando, le agradezco mucho la oportunidad, sus palabras, y sí, voy a seguir trabajando incansablemente por trabajar y para que la gente que ve, digamos, las noticias, que ve lo que uno hace, se sienta muy orgullosa del trabajo que estamos haciendo acá en la Cámara de Diputados.
0: Saludo, cuídese mucho,
1: muchas
0: que esté
1: gracias,
0: bien.
1: Un abrazo grande.
0: Diputada Portomé, Marlene Pérez con nosotros aquí en el micrófono de Radio La Amistad en esta mañana. Ya vienen las cuecas, Carnicería El Reina, muchas gracias. 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

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Saludos en el punto 148, ahí para todos nuestros auditores, con Fuente de Soda El Casfar 3. Las cuecas en la amistad. Oiga, le recordamos, además, mañana tenemos el torneo de cueca del adulto mayor a nivel comunal, ¿cierto? Tenemos allí el torneo de cueca a nivel comunal el día de mañana. Eso es, muy bien, pues. Se elige la pareja de Tomé mañana para representar a nuestra comuna en el torneo nacional de cueca del adulto mayor. 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

0: Muy bien, ahí estábamos escuchando a los hermanos Campos aquí en su radio La Amistad de Tomé en esta mañanita. Programación del punto 148, Las Cuecas, presentación de Fuente de Soda, El Casfar 3, aquí en Tomé. 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Fíjense que en octubre próximo se va a colocar en escena ya la obra en homenaje a la... A lo que es el gran artista, escritor, cierto, investigador Alfonso Alcalde. La obra se llama Alfonso Alcalde, un pájaro en la memoria. Bueno, está con nosotros a esta hora Angélica Jara, cierto, que nos va a contar detalles de esta obra relacionada con el gran artista, con Alfonso Alcalde. Angélica, ¿cómo está? Un gusto, buenos días.
1: Buenos días, un gusto de estar acá nuevamente.
0: Cuéntenos, ¿de qué se trata esta obra, un proyecto Fondar, cierto, que ustedes han ganado y que usted nos cuenta detalles de esta obra, por favor?
1: Sí, bueno, la obra se llama Alfonso, un pájaro en la memoria. Yo soy la directora de la obra, la creadora, y es una obra que está inspirada en la obra poética del gran escritor Alfonso Alcalde, inspirada específicamente en tres libros de Alcalde, que son variaciones sobre el tema del amor y de la muerte, ejercicios con el tema de la rosa, y el otro libro que es Balada para una ciudad muerta.
0: Angélica, ¿por qué se elige a Alfonso Alcalde?
1: Yo lo elijo porque tengo, soy una gran admiradora de su obra poética, toda su obra literaria, pero principalmente de su obra poética. Soy una amante de la poesía, he trabajado hace muchos años desde lo corporal con textos poéticos de distintos autores como Jorge Tellier, Pablo de Roca, con distintos escritores que a mí me gustan mucho. Y como estoy radicada en Tomé, soy entomecinada, como bien decía Alcalde, igual que él, y vivo en Tomé ya hace unos años, por mi vínculo con el territorio tan hermoso de Tomé, elegí trabajar con un poeta que se le considera un poeta tomecino, pese a que no nació acá. Entonces decidí llevar a la danza, al cuerpo, al movimiento y a toda la expresión del cuerpo mediante la danza butó, la obra poética de este gran escritor.
0: Ahora bien, a ver, para quien está escuchando en la casa, ¿cierto?, para quienes están oyendo la radio, están siguiendo la emisora, ¿cómo entendemos llevar a la danza una obra poética en este caso? ¿Cómo se logra eso?
1: En el caso de la danza, y específicamente de la danza butó, que es el lenguaje principal de la obra, digo principal porque también dialoga con otros lenguajes de la danza contemporánea, de incluso algunos aspectos de la técnica académica incluso, pero sin embargo la danza principal del montaje y la que la mueve es la danza butó. Y la danza butó, una de las definiciones que yo también le he dado, tiene muchas definiciones, es la poesía del cuerpo, la poesía corporal. Es decir, el texto poético es un texto tan delicado, de alguna manera etéreo, que llevarlo al cuerpo desde la técnica dancística o del lenguaje dancístico del butó lo hace muy rico, es un gran alimento para el cuerpo y para la danza, ya que el butó no, lo que hace es dejar traspasar las energías o los imaginarios, no actuarlos, sino que dejar que se apoderen del cuerpo, y mediante de ese llegada al cuerpo lo lleve a la danza. Entonces, la poesía, la palabra de alcalde, es una palabra que es nutre muchísimo lo corporal.
0: Lo corporal. Y a ver, y en esa expresión corporal, Angélica, ¿qué es más protagonista? Por ejemplo, el movimiento de extremidades, la expresión del rostro, de lo facial, por ejemplo. ¿Qué es más protagónico o es un complemento?
1: La verdad es que primero quiero aclarar que no es expresión corporal. Por eso hablo de expresión del cuerpo y su danza. Porque la expresión corporal es una técnica propiamente tal en artes escénicas, que la trabajamos desde la danza, desde el teatro también. Y el montaje no tiene expresión corporal, lo que tiene es danza butó, en la que por medio del cuerpo y el movimiento expresa, en este caso, la inspiración poética de alcalde. ¿Y qué es lo que está más a la vista, cierto? Es todo, es un complemento. Cuando uno danza butó, hasta los dedos, hasta la yema de los dedos, hasta el cabello, hasta las uñas, danzan.
0: Perfecto. ¿Y qué importancia tienen los colores, por ejemplo, o también el mismo vestuario en este caso? ¿También tiene su relevancia?
1: Sí.
0: ¿O más va por el tema de la expresión corporal?
1: Todo es, en un montaje escénico y en un montaje de danza, en este caso, todo es importante. El espacio musical, la iluminación, el vestuario, que acá está a cargo Vanessa Leiva y su estudio Nesagara. Ella está a cargo de llevar, leer la obra desde el vestuario. Por supuesto, tiene una paleta de colores inspirada en cada escena, inspirada en los colores que yo visualicé también al escribir y a la hora de estar montando cada escena. Nosotros con el poeta Rebeco de la Jara, poeta de Penco, un gran amigo, creamos en conjunto un texto poético escrito por él. Digo en conjunto porque fue escrito bajo mis lineamientos, lo que yo también le fui pidiendo, inspirado en estos tres libros de alcalde. Entonces nosotros creamos un texto poético que es lo que es la base dramatúrgica de la obra.
0: Perfecto. ¿Cuáles serían los tres textos? Entonces, repitamos los tres libros donde se inspira la obra.
1: Balada para la ciudad muerta, variaciones sobre el tema del amor y de la muerte, y ejercicios con el tema de la rosa. Esos
0: Perfecto.
1: Tres libros de Alfonso Alcalde.
0: A ver, esto es en octubre. ¿Nos podría entregar cronológicamente el programa de alguna manera, por favor, que tienen programado para
1: sí,
0: octubre?
1: Sí, sí. Ahora estamos, bueno, en pleno proceso de creación, de montaje de obra. Ya ahora en el mes de agosto estamos ya, yo tengo planificado concluir las tres últimas escenas del montaje. En septiembre nos va a visitar la bailarina Laura Lucavetti, que yo le pedí que viniera a hacer me apoyara un poco como en una asesoría coreográfica para poder pulir los últimos ajustes a la obra. Y el estreno es en octubre, el 7 de octubre en la primera función de estreno en Teatro Bio Bio, el 10 de octubre la segunda función en Fábrica Bellavista acá en Tomé, la tercera función el 14 de octubre en Liceo República Ecuador para público escolar en Tomé, el 20 de octubre nuevamente en Teatro Bio Bio en Concepción, y cerramos el 22 de octubre con una obra también para mediación escolar en Balmaceda Arte Joven Bio Bio, en Concepción.
0: Perfecto, perfecto. Angélica, muchas gracias por venir, ¿cierto?
1: Muchas gracias a ustedes por invitarme.
0: Uno se pone a conversar de Alfonso Alcalde acá y nos consume el tiempo. Pero bueno, importante entonces rescatar su obra. Muchas gracias por venir nuevamente. Reiteremos el nombre exacto de la obra, por favor.
1: Alfonso, un pájaro en la memoria.
0: Perfecto.
1: De la compañía Calulbuto Experimental, y quedan todas y todos invitados a las funciones, a las cinco funciones de estreno, tanto en Concepción como en Tomé.
0: Perfecto, estaremos atentos ahí en octubre. Muchas gracias.
1: Gracias.
0: Que le vaya muy bien. Somos Radio La Amistad en Tomé. Ya nos vamos con pausa entonces a esta hora. 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En un ratito, Roberto Aguilera Ramírez continúa con ustedes. Bendiciones. Gracias. Buenos días.
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de que te vayas, antes que te vayas, antes de que te vayas, nos decía Marco Antonio Solís, acompañándonos también a esta hora de la jornada en La Amistad. Pasadito el mediodía, nos juntamos para compartir estos breves minutos con lindas canciones, con noticias, con la participación también de nuestros auspiciadores. 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Recordemos que hoy miércoles se están entregando los vales del programa municipal Gasto Menos, el vale que pertenece al gas licuado, 15 kilos, y que en esta oportunidad la empresa Gasco lo está entregando. En esta jornada solo se entregarán 350 números de atención por orden de llegada, y hoy miércoles el turno para los vecinos de California, sector California, se están entregando en la sede del adulto mayor, ahí en calle Manuel Montt 1601, hasta las 15 horas 3 de la tarde. Por orden de llegada se entregan estos vales. Ya son las 12 con 13 minutos.

Escuchábamos al grupo Umba, ¿cierto? Creo que voy a morir. 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

0: Vamos a ir a la pausa. 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
6: Son las 12 horas, 27 minutos.
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0: Bienvenidos, bienvenidas a compartir nuestro programa de hoy correspondiente a este miércoles 5 de agosto. Bienvenidos. Hoy día vamos a hablar del archipiélago de las Islas Diego Ramírez y también vamos a hablar del paso fronterizo internacional Cardenal Antonio Zamoré.

El archipiélago de las Islas Diego Ramírez es un grupo de pequeñas islas e islotes de Chile, localizado a unos 100 kilómetros al suroeste del Cabo de Hornos y a 93 kilómetros del suroeste de las Islas Ildefonso en el pasaje de Drake y a unos 790 kilómetros al noroeste de las Islas Shetland del Sur, Antártica, comprendiendo unos 8 kilómetros de norte a sur. Administrativamente pertenecen a la comuna de Cabo de Hornos en la provincia antártica

y se la del archipiélago y el islote Águila, el punto más austral del continente americano. Están cubiertas de vegetación herbácea, musgos y líquenes. Sus costas son bastante acantiladas, el clima es de tundra isotérmica, frío con temperaturas parejas a lo largo del año, con abundantes precipitaciones durante los 12 meses. Como es generalizado en estas latitudes subantárticas, corren fuertes y constantes vientos del oeste. La temperatura medio del mes más cálido, que es febrero, es de 7.5 grados y la del mes de frío, que es julio, es de 3.2, siendo el promedio anual de 5.2 puntos grados Celsius. Las precipitaciones del mes más húmedo, que es marzo, son de 137 milímetros, del mes más seco, octubre, 94 milímetros, y la precipitación anual es de 1.368 milímetros. El archipiélago de las islas Diego Ramírez.

Escuchábamos a los Guasos de Algarrobal, acompañándonos también en Chile Música y Raíces, el programa de la chilenidad permanente. 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Entre los hechos importantes que registra la historia, nos vamos a detener aquí para contarles que en un día como hoy se produce el derrumbe de la mina San José a las 2:30 de la tarde del jueves 5 de

Agosto del año 2010, dejando atrapados a 33 mineros a unos 700 metros de profundidad durante 69 días. El yacimiento ubicado en la comuna chilena de Caldera, a 30 kilómetros al noroeste de la ciudad de Copiapó, era explotado por la compañía San Esteban, primera sociedad anónima. Las labores de rescate comenzaron 8 horas más tarde por las complejidades dirigidas especialmente por el ingeniero en minas Miguel Ford Zanoni. En la madrugada del viernes, grupos de rescatistas empezaron a trabajar para lograr acceso por una chimenea de ventilación, mientras los mineros atrapados subían por la escalera de emergencia, pero el intento fracasó debido a que un tramo de la escalera no había sido instalada por la empresa. El domingo 22 de agosto, 17 días después del accidente, los mineros fueron hallados con vida, aunque con notorios síntomas de desnutrición. En ese entonces se habían organizado para racionar muy escasa comida disponible en el refugio, potabilizar agua y promover un espíritu solidario que permitiera mantener alta la moral y buena convivencia. El resto es parte de la historia. Se lo queríamos contar también en este momento. ¿Cuál es la biblioteca más antigua de Chile? Bueno, se trata de la Biblioteca Santiago Severín, dependiente del Servicio Nacional del Patrimonio Cultural, creada en 1873. Es la primera biblioteca pública del país registrada en el Sistema Nacional de Bibliotecas y la segunda más antigua de Chile, después de la Biblioteca Nacional. Nuestros invitados son Kelentaro, que habla también de los mineros.

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Nos vamos a trasladar al sur de nuestro país. El Paso Fronterizo Internacional Cardenal Antonio Zamoré es un puerto de montaña a través de la cordillera de los Andes, atravesando la frontera entre Chile y Argentina, y es uno de los principales pasos de los Andes sureños, conocido popularmente en Chile como Puyehue o Pajaritos y en Argentina como El Rincón. El paso está rodeado de espectaculares paisajes en donde se observan tupidos bosques, lagos, volcanes, ríos, cascadas y una variada y exclusiva fauna. Cruzan unas 4.500 personas por día entre ambos países. Además, se le conoce como uno de los mejores pasos fronterizos hasta la fecha. Este paso une la ruta nacional 231 de Argentina con la ruta Osorno-Puyehue Argentina de Chile. Las localidades adyacentes son Villa La Angostura y San Carlos de Bariloche en Argentina y Entre Lagos y Osorno en Chile. Junto con el paso fronterizo Cristo Redentor o Los Libertadores, es uno de los más conocidos y usados entre Chile y Argentina y uno de los pocos asfaltados de la región. Originalmente el paso Puyehue, llamado así por el lago homónimo en territorio chileno, cuyo nombre se debería a la abundancia de un pececillo, el puye, que abunda en sus aguas y que en Mapudungún significa lugar donde hay puye. En Chile se le conoció también como paso Rasuris o simplemente Pajaritos, pero el nombre más común es Puyehue. Fue nombrado renombrado a Cardenal Antonio Zamoré, quien fue mediador en el conflicto del Beagle entre las dictaduras militares de Argentina y de Chile en Navidad en 1978. El Paso Fronterizo Internacional Cardenal Antonio Zamoré.

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1: Atención, lamentamos comunicar el sensible fallecimiento en Penco de don Marco Andrés Espinosa Arraño, que en paz descanse. Su velatorio se realiza en su domicilio de calle San Luis, número 15, población El Jazmín, en Cerro Verde Alto, en Penco. Sus funerales se avisarán en las próximas horas. Aquí en Tomé lamentamos comunicar el sensible fallecimiento de Elvia Rosa Ávila Avendaño, que en paz descanse, exfuncionaria de salud del Hospital de Tomé. Su velatorio se realiza en la primera iglesia evangélica wesleyana de calle Buenos Aires 1067. Sus funerales se realizan mañana jueves en nuestra comuna. Mucha atención, lamentamos comunicar el sensible fallecimiento de don Luis Heriberto Esparza Mena, que en paz descanse. Su velatorio se realiza en calle Las Acacias 308 en El Santo. Atención, sus funerales a esta hora se dirigen al cementerio número 2 de Tomé. Reiteramos, después de un servicio religioso efectuado en su domicilio, sus funerales se realizan ahora en el cementerio número 2 en Tomé. Enviamos condolencias a los familiares de las personas que hemos nombrado. 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
2: Es la 1:00 p.m, 2 minutos.
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2: Es la 1:00 p.m, 4 minutos.
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Titulares. Diputada Marlene Pérez, en contacto con Radio Al Avistado, sostiene que habló con el presidente de la República, José Antonio Kast, y este se comprometió a darle una segunda lectura, a revisar la suspensión de los proyectos, precisamente de infraestructuras para las rutas 150, 160 y autopista a Talcahuano, anuncio realizado por el ministro Jorge Quirós ayer. Alumnos del Liceo Vicente Palacios continúan en rebeldía, no están conforme con los trabajos realizados la semana pasada para mejorar la infraestructura de el establecimiento. Esta mañana hicieron mochilazo. A esta hora llueve intensamente en Tomé. Se espera que llueva durante toda la tarde noche de hoy. Para mañana mejora la condición climática según la Dirección Meteorológica de Chile. Y definitivo, ponga atención, el domingo se juega la gran final Años Dorados en el estadio de Bellavista.

0: Buenas tardes, Tomé. Buenas tardes, octava región del país. Comienzan las informaciones en Radio La Amistad, la 1:07 p.m. Temperatura de este momento 13 °C. El pronóstico del tiempo para el resto del día es cubierto y precipitaciones. De inmediato vamos a las noticias porque la diputada Marlene Pérez, en contacto con Radio La Amistad, manifestó su molestia con el Ministerio de Hacienda y el gobierno en general tras el anuncio de parar los proyectos de infraestructura vial, especialmente para la ruta 150, proyectos que ya contaban con la aprobación, es decir, son proyectos que vienen desde hace algún tiempo, dijo la diputada, y que ahora el ministro Quirós anunció, ministro de Hacienda, que por falta de recursos no hay dinero para enfrentar estos proyectos, les habría argumentado a los parlamentarios de la región. Los propios diputados oficialistas Flor Beiser, también Marlene Pérez, el diputado Sergio Bobadilla, encararon en el Congreso al ministro de Hacienda. Sin embargo, sostuvo en el diálogo con Radio La Amistad la diputada, que conversó con el presidente Kat sobre esta materia. Escuchemos las declaraciones de la diputada Marlene Pérez.
1: Ayer tuve un encuentro ahí con el presidente de la República, por lo mismo, por esta situación que se anunció y que es un golpe para la región. Lo hice saber al ministro de Hacienda, le manifesté que no estoy de acuerdo con esta decisión, le manifesté que tampoco estoy de acuerdo con las compensaciones, porque no podemos transar y respecto a estos proyectos que traen conectividad, tenemos un problema tremendo de congestión, falta de empleo en la región.
2: Diputada,
1: esto ayudaría al transporte público.
2: Entendemos que estos son proyectos que ya los dineros, el presupuesto estaba aprobado, ¿no?
1: Lo que pasa es que estos presupuestos, la licitación estaba aprobada, o sea, esto estaba ya, como se dice, había un acuerdo y se había anunciado estos proyectos. Esto viene de antes, no es un proyecto actual, esto es un proyecto que viene de años, pero acá esto es un tema de región, esto es un tema de desarrollo. Entonces, por supuesto que es una pésima noticia, una pésima señal, y además esto es un golpe para la región, entendiendo todo lo que estamos viviendo, 10,4 desempleo, y en eso yo no voy a transar. Cuando se trata de proyecto para la región, yo creo que tenemos que unirnos todos y levantar la voz para sacar adelante.
0: La diputada Marlene Pérez también sostuvo que se comprometió el presidente José Antonio Kast cuando anoche le hizo notar en una reunión donde parlamentarios se reunieron con el presidente y abordaron el tema, él se comprometió a hacer una revisión de este tema para dar las instrucciones al Ministerio de Hacienda en cuanto a estos recursos. La diputada señaló que una región tan importante como la del Biobío para el desarrollo del país no puede postergar estos proyectos que son de beneficio para toda la comunidad. Esto es transversal, va más allá de cualquier color político, y aunque nosotros seamos diputados oficialistas, no podemos aceptar este tipo de decisiones. Esperamos que en los próximos días, dijo la diputada en diálogo con Radio La Amistad, podamos contar también con un encuentro con el presidente y donde pueda estar presente el gobernador de la región del Biobío, Sergio Yacaman, y la totalidad de los parlamentarios de nuestra zona, dijo la diputada. A esta hora se desarrolla el primer Consejo Municipal Ordinario del mes de agosto, presidido por el alcalde Ítalo Cáceres en la municipalidad de nuestra comuna. También acá en Tomé, su rebeldía han manifestado nuevamente los alumnos del Liceo Vicente Palacios, que no están conformes con los trabajos desarrollados la semana pasada, conforme a las demandas por el mal estado, especialmente de las salas, donde se denunció filtración de agua producto de las lluvias. Los trabajos no están bien ejecutados, se trasciende desde círculos cercanos a el centro de alumnos. Esta mañana no ingresaron a clases, manifestando su molestia, hicieron una especie de mochilazo y esperan una solución definitiva en los próximos días a sus demandas, puesto que denuncian que las condiciones de las salas no son las mejores para asistir a las clases. A esta hora llueve intensamente en nuestra comuna. La Dirección Meteorológica de Chile señala que este sistema frontal que está afectando ya a nuestra zona está avanzando hacia el norte y se espera que durante la jornada del jueves esté llegando a localidades como San Fernando, Curicó, Talca, en la zona central de nuestro país. Las precipitaciones se esperan acá en Tomé, se dejen caer con mayor intensidad durante la media tarde y la noche de hoy, declinando con la llegada de la madrugada del día jueves, e incluso para mañana se anuncia un día de sol acá en la región. Ya también se advierte sobre las bajas temperaturas que deberíamos tener ya la próxima semana, una vez que mejore la condición de clima. Sin embargo, después viene el frío, advierte la Dirección Meteorológica de Chile. Y desde el municipio se informa que los equipos municipales han estado desplegados en amplios operativos en distintos sectores de la comuna con distintos servicios y respuestas concretas a los vecinos. En Punta de Parra, dice un comunicado del municipio, avanzamos con trabajos de mejoramiento en calles, fortalecimiento de la conectividad y mejorando la calidad de vida de quienes habitan este sector. Además, se ha continuado con el retiro de cachureos en los sectores de Cerro Estanque, Dagnino y Lord Cochrane. Mañana corresponde retiro de cachureos en el sector de Carlos Mans. En Rancho Blanco, Frutillares, se realizó la entrega del vale del gas apoyando a las familias de este sector, y hoy el vale se ha estado entregando en la sede del adulto mayor que corresponde al barrio de California. Desde el municipio también se informa que en Menque se ha realizado con equipos municipales la aplicación de la encuesta FIBE y la entrega de ayuda humanitaria a familias afectadas por el último frente de mal tiempo, donde se incluyó kit de limpieza en Menque y Coliumo junto al programa Desafío Chile, Desafío Levantemos Chile, junto a la presencia del alcalde Ítalo Cáceres. Estamos presentando noticias en Radio La Amistad en Tomé, la 1:15, 1:15.
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4: Es la 1:00 p.m, 19 minutos.
0: Hay más informaciones en Radio La Amistad en Tomé, 1:18 p.m, llueve con intensidad, lluvia en aumento en cuanto a la fuerza con la que cae, situación que se va a mantener durante toda la tarde. En otras informaciones, autoridades reiteraron que la reapertura o la apertura de las compuertas del envase Ralco en Alto Biobío se realizará de manera controlada y con monitoreo permanente, por lo que llamaron a la tranquilidad a las comunidades ubicadas en la ribera del río Biobío, en comunas como Laja, también Hualqui, Santa Juana, Chihuayante, entre otras. La maniobra fue programada para la mañana de hoy miércoles en el embalse Ralco, infraestructura emplazada aguas arriba del río Biobío, cuya capacidad máxima de almacenamiento alcanza los 1.222 millones de metros cúbicos. La central cuenta además con una capacidad máxima de vertimiento controlado de 6.700 metros cúbicos por segundo. En episodios de intensas lluvias o deshielo, el embalse cumple una función regulada por el caudal del río Biobío, atenuando las crecidas de los afluentes y aportando mayor seguridad a la cuenca. En este contexto, la autoridad explicaron que la reapertura o la apertura de las compuertas responde a una medida de prevención autorizada y ejecutada de forma controlada y responsable, con el objetivo de aumentar la capacidad de regulación del embalse ante el sistema frontal. Cada vez se usa menos dinero en efectivo para transacciones, para pagos o actividades comerciales. Roberto Aguilera tomó la billetera, se inquietó con respecto a este tema y este es su informe. Le escuchamos, Roberto, buenas tardes.
5: Buenas tardes, Armando. Efectivamente, la pregunta hoy es: ¿es efectivo la retirada del dinero cash? Su uso se desploma, pero Banco Central afirma que sigue siendo importante. Los medios de pago digitales siguen consolidándose en Chile y desplazando paulatinamente el efectivo en las transacciones cotidianas. Así lo reveló el quinto informe del Sistema de Pagos 2026 del Banco Central, que dio cuenta de un aumento de 15% en el número de pagos digitales respecto a la edición anterior, alcanzando un promedio de 435 transacciones anuales por persona mayor de 15 años. Las tarjetas de débito continúan siendo el medio de pago más utilizado, mientras que las de prepago mantienen un elevado ritmo de crecimiento. Sin embargo, el Instituto Emisor, liderado por Rosana Costa, advirtió que pese a esta tendencia, el dinero en efectivo continúa cumpliendo un rol relevante en determinados sectores, territorios y situaciones. Como referencia, el Banco Central utiliza los retiros de dinero desde cajeros automáticos. El informe compara la evolución internacional del uso del efectivo entre los años 2019 y 2025 y concluye que Chile sigue la tendencia global hacia una menor utilización del dinero físico. No obstante, el Banco Central señala que pese a esta caída, Chile aún se ubica en una posición intermedia en comparación con otras economías. Aunque el efectivo pierde terreno frente a los medios electrónicos, el Banco Central afirmó que mantiene un papel relevante, especialmente en determinados contextos. El informe identificó espacios donde el efectivo sigue siendo el rey promedio, como el pago en las ferias libres, el transporte público y las compras por montos superiores a 10.000 pesos. Armando, buenas tardes.
0: Buenas tardes, Roberto, muchas gracias. Noticias en Radio La Amistad en Tomé. Y el cierre en nuestra comuna, quien tomó el cierre de uno de los caminos de acceso a Pingral y los trabajos realizados en un predio donde se proyecta un desarrollo habitacional, mantienen preocupados a los vecinos del balneario, a quien tomé. Aunque las obras en terreno fueron paralizadas por el municipio, residentes aseguran que los movimientos de tierra ya provocaron problemas durante el último sistema frontal. Actualmente permanece cerrado uno de los caminos que conecta el acceso a Pingueral con el sector de la playa. La medida fue adoptada por el municipio debido a un socavón detectado en la ruta. Sin embargo, Jorge Reves, vecino del sector, cuestionó la decisión, afirmando que el deterioro existe desde ya hace varios años sin haber generado inconvenientes. Esto está desmoronado desde hace 6 años y nunca ha pasado nada. Entonces la comunidad no entiende por qué ahora se cierra cuando no hay problemas, señaló el vecino. advirtiendo que el cierre genera serias complicaciones para los residentes, ya que obliga a utilizar una vía alternativa más angosta y que presentó dificultades durante las últimas horas, durante las últimas lluvias. Comillas, es un problema inmenso para nuestros habitantes dar la vuelta por el otro lado, que es mucho más estrecho, y llegas a una parte que sabemos cómo estuvo ahora, por ejemplo, totalmente inundada, apuntó. Desde el municipio, en tanto, explican que el cierre responde al riesgo de daños, que este daño se agrave, mientras se desarrolla también una solución definitiva. Se ejecutan obras provisorias, indicó la administradora municipal Marisa Maquiavelo. Continúan los problemas en el sector de calle Esmeralda. Hace días vecinos se están denunciando que los postes del alumbrado público no están prestando el servicio, especialmente durante la noche. Esto es una boca de lobo. En la mayoría de los hogares viven personas de la tercera edad, nos señalan, y están con temor, están con miedo. Hace más de 10 días que esta situación ha sido denunciada, o también ha sido ya entregado todos los datos tras el contacto de auditores con Radio La Amistad al municipio, y en este caso lamentablemente no se acude a este lugar. Lo contrario ocurrió en la Villa Alemania, donde nuestra auditora María Inés Vargas también se comunicó con Radio La Amistad, señalando que ante la petición realizada acudieron hasta el lugar. Ayer se estuvo trabajando con intensidad durante todo el día hasta que se logró reponer el servicio de las luminarias allí en el sector de Villa Alemania. Por un lado, agradecidos los vecinos de este sector. Mientras tanto, en Esmeralda, sector San Juan, sobre todo adultos mayores, abuelitos y abuelitas, siguen esperando que se ilumine su calle Esmeralda durante la noche. Le contamos que el próximo domingo definitivamente se juega la final de la Copa Los Años Dorados. A la 1:30 de la tarde se jugará el tercer lugar, se va a disputar el tercer lugar entre Frutillares con Refugio. Mientras tanto, se programa para las 15:03 de la tarde en el estadio de Bellavista la gran final entre La Torre con Carlos Mans. Eso ya está sellado, nos informan desde la organización. Son noticias en Radio La Amistad, en Tomé. Servicios comunitarios ya vienen. 1:26.
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0: Servicios comunitarios, mucha atención en Frutillares. Atención, al cumplirse 42 años del fallecimiento del querido vecino de Frutillares, Juan Carlos Villagra Meléndez, más recordado como el amigo Chilena, se va a realizar una misa en su memoria hoy en la parroquia Nuestra Señora de la Candelaria a las 19 horas 7 de la tarde. En esta misa también se recordará la memoria de su mamá Rosa Meléndez, fallecida un par de meses aquí en Tomé. La familia firma el comunicado. Misa a las 19 horas 7 de la tarde. Mucha atención, Ernesto Ulloa Riquelme, corredor de propiedades, tiene venta de sitio en calle Manuel Quiero, 1460 Cerro Navidad, 307 metros cuadrados, valor 46.500.000 pesos, solo efectivo. Agendar solo personas interesadas, llamar a Ernesto Ulloa al más 569-7584-0173. 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Atención, llamar al 978-0054-15. 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Nota de agradecimiento, se agradece a los familiares, amigos, vecinos que nos acompañaron en la partida de nuestro querido esposo, padre, abuelo, don Arturo César Hoffman Arias, que en paz descanse. Se agradece a todas las personas que nos acompañaron y nos entregaron su apoyo. Eternos agradecimientos de su esposa, la señora María Aguilera, hijos y familia en general. Se necesita dama o varón que realice el trabajo de pantalonera o pantalonero. Interesados, contactarse por favor con el sastre don Hugo Flores al 9 96 10 45 33. Microempresa JB Construcciones en Frutillares ofrece la instalación de estufas a pellet, estufas Bosca, también trabajos en albañilería y gasfitería. Contactarse interesados con don Juan Bustos Torres al más 569 58 68 84 45. La Asociación de Pensionados del Ex Servicio Seguro Social en Tomé cita a reunión general ordinaria para el próximo viernes 14 de agosto, 15 horas, en la sede social. Tabla, cuenta del presidente, es el punto principal. El directorio firma el comunicado. Se necesita arrendar casa habitación en Tomé con subsidio. Interesados, quien tenga disponibilidad, contactarse al más 569-97-56-68-38. Mucha atención, la joven estudiante Suri Abigail Cifuentes Torres perdió su tarjeta nacional del estudiante. Quien la haya encontrado, por favor, en el trayecto desde Tomé, desde Concepción a Tomé, por favor, llamar al 9 6805 8429, o llamar también a la radio 442 997 157. Atención, hoy miércoles se está entregando el vale del programa Gasto Menos en la sede del adulto mayor en California, en calle Manuel Montt 1601, hasta las 15 horas 3 de la tarde en California, el programa Gasto Menos. Vamos a conocer a continuación los nombres de las personas que han fallecido en Tomé y también en Penco en las últimas horas. Ha fallecido en Penco don Marco Andrés Espinosa Arraño. También ha fallecido en Tomé la vecina Elvia Rosa Ávila Avendaño. Ha fallecido en Penco don Miguel Humberto Torres Martel. Y en Tomé, en El Santo, ha fallecido el vecino Luis Heriberto Esparza Mena. A los familiares de las personas que hemos nombrado, desde este micrófono, nuestros saludos de condolencias. Fin a las noticias en Radio La Amistad en Tomé. Pronóstico del tiempo para el resto del día: cubierto y precipitaciones. Control Master puesto en el aire, René Reyes Muñoz. Ha participado con su habitual despacho nuestro colega Roberto Aguilera Ramírez. Y en la lectura del informativo, un servidor, Armando Vega Vargas, de Frutillares. Bendiciones, cuídese mucho, gracias, buenas tardes.
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2: Es la 1:00 p.m. 44 minutos.
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Muy bien, somos la amistad de Tomé. Estamos acompañándoles con hermosa sobremesa. Sí, música de sobremesa aquí en Radio La Amistad. Le invitamos para que se quede con nosotros, para que se quede junto a nuestra sintonía. Ya viene Pentagrama en un ratito más. Que Dios le acompañe. Muchas gracias por estar con nosotros en esta jornada de miércoles. Bendiciones para todas y todos. Que esté muy bien. 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
8: Buenas tardes, buenos tangos. Comienza aquí Pentagrama Argentino, el programa con lindos tangos seleccionados especialmente para nuestros amigos tangómanos que cada tarde nos escuchan en Radio La Amistad. 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Bienvenidos a Pentagrama Argentino.

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Continuamos con más tangos en Pentagrama Argentino.

La música trasandina aquí presente en Radio La Amistad. 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Pentagrama Argentino es un programa que le invita a escuchar a usted lindos tangos. Hemos seleccionado lo más hermoso en tangos para que usted se acompañe cada tarde aquí en Radio La Amistad. Siga junto a nosotros.

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4: Son las 2 de la tarde, 35 minutos.
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5: 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Muchas gracias por estar en nuestra sintonía, por estar cada tarde con nosotros, escuchando estas hermosas melodías y canciones que evocan tantos momentos hermosos. 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Siga junto a nosotros.

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1: Estamos presentando el programa Pentagrama Argentino a través de Radio La Amistad. 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Continuamos con más tangos en Pentagrama Argentino.

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Estamos llegando al punto final de este espacio Pentagrama Argentino en Radio La Amistad. Le queremos agradecer a usted en nombre de Pancitos y en nombre de Grandes Tiendas Sevilla haber estado con nosotros durante estos 60 minutos. Volveremos muy pronto para decirle buenas tardes, buenos tangos y a escuchar la música del ayer aquí en Radio La Amistad. Hasta siempre, amigos.

0: Son las 2 de la tarde, 53 minutos.
1: Se aleja esta audición con sabor porteño, pero nos queda la cordial invitación de escucharnos de nuevo mañana desde las 14 horas, recordándoles, en tangos aún no han escuchado lo mejor. Buenas tardes, amigos tangómanos. 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
1: ¿Qué hacemos, Andrés, con esta gente?

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Les recuerdo que a las 5 de la tarde llega la segunda edición del Día de El Mensajero y a las 4 seguimos junto a la buena música aquí en La Amistad de Tobé.

0: Son las 3 de la tarde, 22 minutos.
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7: Son las 4 de la tarde, un minuto.
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3: Son las 4 de la tarde, 8 minutos.
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8: Seguimos participando, seguimos compartiendo nuestra tarde musical, tardecita de día miércoles, La Amistad. Con lluvia le acompañamos a esta hora, lluvia que se mantendrá hasta las 20 horas más o menos, dice la Dirección Meteorológica de Chile, en su pronóstico del tiempo para el resto de la tarde, actualizado a eso de las 16 horas 4 de la tarde. 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Con lluvia y algo de viento que nos acompaña también a esta hora, le acompañamos en La Amistad de Tomé, junto a estas lindas canciones. A propósito de lluvia, Los Gatos, con este lindo recuerdo, comenzamos este bloque con Viento, dile a la lluvia.

Ahí escuchábamos a Los Gatos, la voz de Lito Nevia para Viento, Dile a la Lluvia, cuando son las 4:14, las 4:14, estamos aquí en La Amistad de Tomé, juntitos compartiendo esta tarde de lluvia. A las 5 tenemos lluvia de rancheras, sí, lluvia de rancheras a las 5 de la tarde, con todas las rancheras, con toda la música de México, en una nueva edición de El Mensajero. En este día miércoles 5 de agosto, Osvaldo está hoy de onomástico. Humedad relativa del momento 91%, el viento es del norte y tiene una velocidad de 38 kilómetros a la hora. La calidad del aire, según se desprende del informe meteorológico, para nuestra comuna está informando de aire, condición del aire moderada para la presente jornada. Miércoles de lluvia a esta hora, lluvia que ya lo decíamos en el comienzo de nuestro programa, a eso de las 20 horas ya estaría disminuyendo el viento y también la lluvia. Bueno, aunque el viento ya ha ido disminuyendo considerablemente. 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Canciones para seguir compartiendo a esta hora.

Escuchamos a Chiqui Peralta con el tema Procura. Gobernador del Biobío y alcalde de Concepción se reunieron con el ministro del Interior y aseguran que obras del transporte público se ejecutarán en los plazos establecidos. La información dice que luego de horas de incertidumbre y preocupación, tras conocerse, el Ministerio de Hacienda congelaría las obras del transporte público en el Gran Concepción, el gobernador del Biobío y el alcalde de Concepción sostuvieron una importante reunión con el ministro del Interior, donde se habría asegurado que los proyectos continuarían. Así lo mencionó Sergio Yacaman tras la cita en La Moneda, que manifiesta que se nos informó una buena noticia, que estas obras no se van a postergar, son obras que se van a realizar sí o sí. En tanto, el alcalde Héctor Muñoz informó que lo importante de esta reunión es que las obras se van a ejecutar en los plazos que estaban establecidos, afirmó el jefe comunal, indicando que el gobierno tiene el derecho a revisar una obra que tiene tan alto costo y que se comprometió a la visita del viceministro de Obras Públicas y Transporte a la región del Biobío. Junto con esto, en la cita se confirmó que el ministro de Obras Públicas, Luis de Grange, llegará a la zona para explicar las decisiones en torno a estos proyectos que afectan a comunas como Concepción, Talcahuano, San Pedro de la Paz y Penco, entre otras comunas del Gran Concepción. Se lo contamos aquí, en La Amistad de Tobé. Antes de ir a la próxima canción, se necesita dama o varón para realizar trabajo de pantalonero o pantalonera. Una persona, dama o varón, que hagan pantalones, ¿cierto? Interesados, comunicarse con don Hugo Flores, él es sastre, comunicarse al 996-1045-33, 996-1045-33, contactarse con don Hugo Flores, él es sastre y necesita una dama o un varón para realizar el trabajo de pantalonero, para hacer pantalones. Escuchemos a los Jaivas, el tren a Paysandú, tomamos el tren y luego visitamos nuestra galería comercial.

0: Son las 4 de la tarde, 26 minutos.
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2: Son las 4 de la tarde, 33 minutos.
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18 minutos, nos están separando de las 5 de la tarde. Escuchamos a Jovanotti, un gran artista italiano, el ombligo del mundo. Estamos juntitos aquí en la mitad de Tomé, compartiendo y disfrutando de estas lindas canciones junto a Sevilla, de Manuel Montt, esquina Vicuña Maquena y Fratería Beach, de Vicente Palacios, 2908. Sigue lloviendo en nuestra comuna, lluvia que se mantendrá hasta las 20 horas, según el informe de la Dirección Meteorológica de Chile. Se está invitando a participar de una importante misa en memoria del vecino de Frutillares, Juan Carlos Villagra Meléndez, al cumplirse 42 años del fallecimiento. Juan Carlos Villagra, el conocido como el Chilena, y también una misa en recuerdo de su madre, la señora Rosa Meléndez. Esta misa tiene lugar hoy miércoles a las 19 horas 7 de la tarde en la parroquia Nuestra Señora de la Candelaria. La familia está firmando este comunicado, esta información. Estamos

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Así vamos avanzando, así vamos compartiendo nuestra jornada musical, con lluvia, pero con lindas canciones.

En un ratito más ya se viene la ranchera, se viene la segunda edición del día de El Mensajero. Nos están separando solamente 12 minutos de las 17 horas 5 de la tarde. 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Sigue lloviendo y nos acompañan los iracundos.

0: Vendrá el sereno. Los iracundos acompañándonos con este tema ad hoc para esta jornada de lluvia junto a la amistad de Tomé, cuando ya están faltando 8 minutos para las 5. Nos vamos a ir a la pausa, me dicen por acá, sí, nos vamos a ir a la pausa. Seguimos compartiendo nuestra sintonía en la amistad de Tomé en este día miércoles. Saludamos a Osvaldo, que está hoy de onomástico. Seguimos en la pausa y seguimos escuchando música de México en un ratito más. Somos la amistad en invierno.
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4: Son las 4 de la tarde, 57 minutos.
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4: Son las 5 de la tarde, 2 minutos.

0: y la mejor música del país del norte. Bienvenidos, amigos.
1: Muy bien, ya estamos listos, ya estamos dispuestos para compartir, para disfrutar de la buena música a través de este mensajero en Radio La Amistad de Tomé, cuando ya son las 5 de la tarde con 3 minutos, 5 de la tarde 3 minutos, tenemos todo listo, tenemos todo ok para disfrutar y para compartir nuestro programa a través de La Amistad. 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A todos nuestros amigos auditores que a esta hora ya comparten nuestra sintonía, les saludamos a esta hora de la tarde. Una recomendación, un tips o una advertencia para nuestros amigos que ya regresan en un ratito más del trabajo. Hay mucha agua en la calle, está lloviendo, hay un poco de viento, así que vamos a hacer un llamado a la precaución, especialmente a los automovilistas, a todos que llegan tempranito a esta hora ya a Tomé, en su vehículo del trabajo, que todos quieren llegar luego a casa, no se quieren mojar, ¿cierto? Mucha precaución con el peatón, ¿cierto? Que camina, que se traslada por acá, por el centro, en las principales arterias de nuestra comuna, así que a tener un poquito de consideración para no mojar, ¿cierto? Cuando pasa el vehículo a mucha velocidad. Así que piano, piano, al regreso para las próximas horas, porque a eso de las 5:30, 6 de la tarde se produce un taco acá en el centro de nuestra comuna, en las principales calles. Así que la recomendación principalmente para el señor automovilista, precaución para no levantar mucha agua en las veredas, ¿cierto? Para que no mojen a los peatones, a las personas que se movilizan también durante esta jornada. Bienvenidos, comenzamos nuestro programa, le ponemos ritmo esta lluviosa tarde de día miércoles. Aquí está en La Amistad, el mensajero.

La mitad de todo esta por recién iniciando nuestro programa, nuestro mensajero en la amistad, compañía musical en el punto 1480. 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Se está invitando a una misa, al cumplirse 42 años del fallecimiento del vecino de Frutillares, don Juan Carlos Villagra Meléndez, conocido como el Chilena, que en paz descanse, y también a una misa en memoria de su madre, la señora Rosa Meléndez. La misa tiene lugar hoy miércoles a las 19 horas 7 de la tarde en la parroquia Nuestra Señora de la Candelaria. La familia está firmando el comunicado. 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Nos acompaña también a esta hora. Saludos para nuestro amigo Manolo. Manolo, ¿cómo estás, Manolo? Ahí no se moje, Manolo. Está en casita compartiendo nuestro trabajo y regaloneando con los suyos.

La música de México, pues ahí escuchábamos a Tío Huicán y Luzo Chávez con La Bruja. Eso es, canciones a esta hora de la tarde en nuestro mensajero, segunda edición del día en Radio La Amistad de Tomé, junto a nuestros amigos de Panadería Más Amor, Sotomayor 1214. 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Si está en casita a esta hora, regaloneando, reciba también un saludo afectuoso a través de este mensajero en Radio La Amistad. Reiteramos que este jueves 6, continúa la entrega de los vales de gas licuado de 15 kilos en nuestra comuna, Programa Municipal de Gasto Menos. Mañana jueves, turno para la sede de la Junta Vecino 2A, Cerro Alegre, calle Marco Serrano, 105, en horario de 10 a 15 horas 3 de la tarde. Mañana jueves, anote por allí, desde las 10 y hasta las 15, en Cerro Alegre, en la sede de la Junta Vecino número 2A, calle Marco Serrano, 105. Ahí se entregarán mañana los vales para el gas. Se atiende por orden de llegada. Se lo contamos en La Amistad de Tomé. Seguimos avanzando, seguimos compartiendo nuestro mensajero. Estábamos escuchando las canciones de México a esta hora de la tarde, cuando son las 5:16. Aprovechamos este momento para enviar un saludo a nuestros amigos que nos escuchan en la población España, en Hualpén y Parque Central. Ahí también en Hualpén siempre nos escuchan

0: Eliseo, no, no era Eliseo, sí, Eliseo Guevara acá, acompañándonos también a esta hora con Sin Puerto ni Ancla, se llamaba la canción, pues, Sin Puerto ni Ancla, y anteriormente escuchábamos a Sangre Norteña, Mi Caballo. Estamos aquí en La Amistad compartiendo estos minutos de música norteña, El Mensajero, en Radio La Amistad de Tomé, junto a nuestros amigos de Panadería Más Amor, Sotomayor 1214. 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Antes de irnos a una canción más, ¿sí? O la pausa, ya, no vamos a ir a la pausa, pero antes tenemos una nota de agradecimiento. Se entregan los eternos agradecimientos a todas las personas que nos acompañaron en el velatorio, misa y funerales de don Valentín del Carmen Maldonado Concha, que en paz descanse. Queremos agradecer a aquellos que estuvieron a su cuidado: Hospital de Tomé, Servicio de Urgencia, doctores, enfermeros, enfermeras, TENS, personal médico del tercer piso, cirugía, por los cuidados que le brindaron. Al Club del Adulto Mayor Genoveva Soto, al Círculo de Carabineros en Retiro, Servicio de Salud Municipal, al Suboficial Mayor Roberto Torres y a la Comisaría de Tomé por la gestión realizada y la hermosa ceremonia de despedida. Al Conjunto Folclórico El Mutillar, a nuestros familiares, tíos, primos, sobrinos, nietos, bisnietos. Agradecen su esposa, Flor María Aburto Muñoz, y su hija, Emilia Maldonado Aburto. Eterna gratitud a todos quienes nos acompañaron en el funeral de don Valentín del Carmen Maldonado Concha, que en paz descanse. Nota de agradecimiento a esta hora. Nos vamos a la pausa, nos hacen seña por acá. Es momento de ir a la pausa y seguimos compartiendo con ustedes música de México en La Amistad. Las 5 con 25 minutos.
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0: Vamos avanzando, vamos compartiendo. Usted, aunque usted no lo crea, ya comienza la tarde también y está apareciendo allá en el horizonte, ahí frente al mar, está apareciendo el sol. El astro rey también está mirando cómo está la lluvia o cómo está la tarde acá en nuestra comuna. Bueno, son las cosas que nos presenta ya el mes de agosto. Se está mostrando agosto con lluvia, viento, y apareció así fugazmente el astro rey para acompañarnos también en esta jornada. Seguimos juntitos aquí en La Amistad, escuchando música de México en La Amistad hasta la hora 19, y por supuesto a esta hora compartiendo junto a ustedes, junto a nuestros amigos de Carnicería Eliana de Maldonado 740 en la subida Cerro Alegre, y también nos acompañan a esta hora nuestros amigos de Farmacias BioSalud. Escuchemos a esta hora a Pedro Infante.
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1: Ahí escuchábamos a don Pedro Infante con Carta a Eufemia. Así vamos avanzando, así vamos compartiendo nuestro mensajero en Radio La Amistad de Tomé. 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Y también nos acompañan a esta hora de la tarde, y enviamos un saludo a nuestra auditora de Cocinería Maipú, a la señora María y todo su personal, que siempre se acompañan de nuestra programación musical aquí en La Amistad de Tomé. Gracias por estar con nosotros a esta hora. Reiteramos, está invitando a una misa en memoria al cumplirse 42 años del fallecimiento del vecino de Frutillares, Juan Carlos Villagra Meléndez, conocido como El Chilena, y también una misa en recuerdo a su señora madre, la señora Rosa Meléndez. La misa tendrá lugar hoy miércoles a las 19:07 de la tarde en la parroquia Nuestra Señora de la Candelaria. La familia está firmando el comunicado. Nos está escuchando nuestro amigo Manolo. Lo saludamos también a esta hora de la tarde y a quienes trabajan, por supuesto, le ponen el hombro en esta jornada.

Sabes lo que mucho te has querido. Así estamos escuchando a esta hora a los llaneros de la frontera, compartiendo nuestro programa en este mensajero en Radio La Amistad de Tomé. Sí, para todos nuestros amigos que a esta hora nos están escuchando ahí en el sector rural, vaya para ustedes también un saludo cariñoso. Saludamos hoy día a Osvaldo, sí, los Osvaldo están de onomástico. Les saludamos con mucho cariño en esta tarde musical. Saludamos también a nuestra auditora Anita Barrera, que nos escucha en las Salinas Talcahuano, a su hijo Rodolfo, que comparte nuestra sintonía, y ahí en Tomé Alto también saludamos con mucho cariño a don Jorge Vázquez, que se acompaña de Radio La Amistad de Tomé en esta segunda edición del día, con las canciones de México en esta tardecita musical para disfrutar y compartir nuestra programación musical. 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Gracias por estar con nosotros a esta hora de la tarde. Salud para nuestros amigos que nos escuchan en el Santo Cerro Estanque, a todos nuestros amigos que nos escuchan en Cocholhue, Caleta Grande, Caleta Chica, en donde quiera que esté, reciba nuestro saludo cariñoso.

La historia de Juan Guerrero es interpretada por el gran Beto Quintanilla. Sí, vamos avanzando en nuestro mensajero en Radio La Amistad de Tomé. Ahí sí, ya, perfecto. Viene Jacinto el Tullido, Gerardo Reyes. Ahí nos llamaron hace un ratito del Santo, ahí a la Subida del Santo. Nos dicen, pueden tocar una canción que dice algo de Jacinto. Debe ser Jacinto el Tullido con Gerardo Reyes. Ya, lo tenemos ahí para compartir también. Y nos pidieron hace un ratito una canción de Rocío Dúrcal. La estamos buscando. Gracias por estar ahí en sintonía, por compartir nuestro programa a esta hora de la tarde, nuestro mensajero que les acompaña las 24 horas del día, nuestra programación en Radio La Amistad correspondiente a este miércoles 5 de agosto. Osvaldo está de onomástico. Felicidades a todos los cumpleañeros, que lo pasen bonito. Parece que ha ido bajando la intensidad de la lluvia, tenemos poquito de viento, pero bueno, las condiciones de meteorológicas, bien digo, nos anuncian que a las 20 horas dejaría de llover para luego ya quedar con cielos completamente nublados. 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La señora María Camaño nos está escuchando ahí en Centenario. Don Pedro Parra también nos escucha en Centenario. Gracias por estar con nosotros. A todos quienes a esta hora comparten nuestro programa.

Así pues, Gerardo Reyes nos estaba acompañando también a esta hora de la tarde, junto a la amistad de Tomás, cuando están faltando ya 5 minutos para las 18 horas de la tarde, se viene nuestro resumen de noticias. Se comunica con nosotros ahí en Cerro Estanque nuestro auditor, el hermano Pablo Cerda, a quien saludamos también con mucho cariño. Gracias por tus palabras, Pablito. Gracias por estar en sintonía y junto a la familia Pablo Cerda, ahí en Cerro Estanque. A todos nuestros amigos de Cerro Estanque, Variante Inres, que nos escuchan siempre por esos lados, también un abrazo grande, Lord Cochrane Interior, ahí en Población Los Esteros. A todos nuestros amigos que nos escuchan Camino de Chato en el kilómetro 1, también nuestro saludo cordial. Nos vamos a ir con una canción de Rocío Dúrcal. Saludamos a Anita Barrera, que nos está escuchando por acá. A todos nuestros auditores que nos están escuchando también a esta hora en Penco, en Lirquén y en Talcahuano, abrazos cordiales. Somos la amistad de Tomé.

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0: Buenas tardes, bienvenidos a Informarse en Radio La Amistad de Tomé. Comenzamos a escuchar nuestro resumen de noticias cuando son las 6 de la tarde con 10 minutos, 13 grados, temperatura del momento en nuestra comuna. Ha dejado de llover y el astro rey también se ha hecho presente en esta tarde de día miércoles. ¿Qué es lo que dice el pronóstico del tiempo? Bueno, comienzan a mejorar las condiciones climáticas. Ya para mañana se está anunciando buen tiempo. Lo vamos a conocer al final de nuestro informativo con el resumen de noticias. Aquí están las noticias que hemos preparado para esta tarde. Luego de horas de incertidumbre y preocupación, tras conocerse el Ministerio de Hacienda congelaría las obras del transporte público del Gran Concepción, el gobernador del Biobío y el alcalde penquista sostuvieron una importante reunión con el ministro del Interior, donde se había asegurado que los proyectos continúan. Así lo mencionó Sergio Yacamán tras la cita en La Moneda. Se nos informa una buena noticia, que estas obras no se van a postergar, son obras que se van a realizar. En tanto, el alcalde Héctor Muñoz señaló lo importante de esta reunión es que las obras se van a ejecutar en los plazos que estaban establecidos, afirmó el jefe comunal, indicando que el gobierno tiene el derecho a revisar una obra que tiene tan alto costo, y se comprometió con la visita del viceministro de Obras Públicas y Transporte a la región. Junto con esto, en la cita se confirmó que el ministro de Obras Públicas, Luis de Grange, llegará a la zona para explicar las decisiones en torno a estos proyectos que afectan a comunas como Concepción, Talcahuano, San Pedro y la vecina comuna de Penco. Y sobre el mismo tema, recordemos que el diputado del Biobío, Roberto Arroyo Muñoz, también hizo una importante declaración. Está publicada, por supuesto, en nuestro Facebook. El diputado Arroyo se reúne con el ministro de Hacienda por freno a los proyectos de infraestructura para la región. Tras una fructífera reunión en el Congreso, el secretario de Estado comprometió una respuesta responsable y ordenada en un plazo máximo de 15 días para resolver la situación de estos proyectos que involucran 400 millones de dólares de inversión y fundamentales para mejorar la conectividad y generar empleo en la región del Biobío. El diputado Arroyo valoró el compromiso del gobierno y señaló que la región no puede seguir esperando obras estratégicas que impactan directamente en la calidad de vida de miles de familias. La autoridad reiteró que continuará realizando todas las gestiones necesarias para que los compromisos se traduzcan en soluciones concretas para el Biobío. Entre el próximo 15 de agosto y el 15 de octubre se otorgarán más de 21.000 de las nuevas tarjetas electrónicas que se utilizarán para pagar el transporte público en el Gran Concepción. Estos medios de pago serán para adultos mayores y serán de entrega gratuita. Los detalles del proceso fueron comunicados en una reunión de coordinación liderada por el Ministerio de Transporte y Telecomunicaciones de la zona, junto a alcaldes, equipos municipales y encargado de las oficinas de personas mayores de Concepción, San Pedro, Gualqui, Santa Juana, Penco, Hualpén, Talcahuano, Chiguayante y Tomé, quienes tendrán un rol clave en el proceso de convocatoria y entrega de las tarjetas. De acuerdo a lo que informaron desde la Seremi de Transporte, el proceso de enrolamiento de personas mayores se desarrollará mediante al menos 12 operativos territoriales entre el 15 de agosto y el 15 de octubre, instancia en la que los municipios liderarán la convocatoria de los beneficiarios y el apoyo durante la inscripción. El nuevo sistema permitirá pagar el pasaje con diferentes medios electrónicos, eliminando gradualmente el uso de efectivo en los buses dentro de un plazo de 3 meses desde el inicio de la operación, que se iniciará su marcha blanca en el mes de noviembre. Recordemos que en nuestra comuna se está realizando el operativo de retiro de cachureos, colchones, chatarras, electrodomésticos o muebles en desuso. Para mañana jueves 6 de agosto, el turno para Villa Nuevo Tomé y Villa Quinta Las Encinas, esto es Cerro Estanque, camino a Viguillas hasta la calle 4 y Quinta Santa Rosa. El camión no retira ramas ni escombros. También le contamos que mañana tendrá lugar desde las 15 horas 3 de la tarde en el gimnasio del Estadio Municipal la fase comunal del Torneo Nacional de Cueca del Adulto Mayor 2026. Esta es la etapa clasificatoria. Aquí se elegirá a la pareja que representará a Tomé en esta fiesta cuequera de septiembre de este año. Mañana entonces, desde las 3 de la tarde, fase comunal del Torneo Nacional de Cueca del Adulto Mayor en nuestra comuna, en el gimnasio municipal, con entrada totalmente liberada. Mañana jueves continúa en nuestra comuna la entrega del vale de gas de 15 kilos para las personas que están ya, por supuesto, haciendo este trámite y que de alguna u otra manera habían sido postergados. Se ha reagendado entonces para mañana jueves, turno para la sede de la Junta de Vecinos 2A Cerro Alegre, calle Marcos Solano 105. Mañana jueves 6, reiteramos, sede de la Junta de Vecinos número 2A Cerro Alegre, calle Marcos Solano 105, atiende en horario de 10 a 15 horas 3 de la tarde. Se entregan 350 números de atención por orden de llegada. Exactamente las 6 de la tarde con 16 minutos.
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0: Hay más noticias en Radio La Amistad, 6 de la tarde con 20 minutos. La discusión sobre eventuales indultos a uniformados condenados por hechos ocurridos durante el estallido social volvió a instalarse esta semana en el Congreso, luego que diputados oficialistas y posteriormente un grupo de senadores del mismo sector intensificaran la presión sobre el presidente José Antonio Kast para que haga uso de sus facultades constitucionales o impulse una solución de carácter general. La ofensiva comenzó con una carta suscrita por 60 diputados oficialistas, quienes solicitaron al mandatario evaluar las concesiones de indulto particulares para funcionarios de Carabineros y de las Fuerzas Armadas, condenados por hechos ocurridos en el ejercicio de sus funciones desde el 18 de octubre de 2019. La circulación del hantavirus continúa concentrándose en la zona centro-sur del país. De acuerdo con el último boletín del Ministerio de Salud, a la fecha se han confirmado 46 casos en el país, donde la región de Los Lagos acumula el mayor número de infecciones. En lo que va del año, los casos han ocurrido entre las regiones de Valparaíso hasta Aysén. Según el boletín epidemiológico semanal del Ministerio de Salud, semana del 29 del año, las autoridades han confirmado 46 casos de hantavirus con una tasa de incidencia de 0,23 casos por cada 100.000 habitantes. Hasta la fecha, se han registrado 18 casos fallecidos, 4 en los meses de enero a marzo, 3 fallecidos en abril, 2 en mayo y 1 en julio, con una letalidad de 39%. Mencionar que la región con más casos de hantavirus este año es la región de Los Lagos, donde se registran 9 afectados que corresponden a 6 hombres y 3 mujeres. Exactamente las 6 de la tarde con 22 minutos se vienen los servicios a la comunidad.
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0: Nota de agradecimiento, se entrega los eternos agradecimientos a todas las personas que nos acompañaron en el velatorio, misa y funerales de don Valentín del Carmen Maldonado Concha, que en paz descanse. Queremos agradecer a aquellos que estuvieron a su cuidado, Hospital de Tomé, servicio de urgencia, doctores, enfermeras, enfermeros, TENS, personal médico del tercer piso, cirugía, por los cuidados que le brindaron. Al Club del Adulto Mayor Genoveva Soto, al Círculo de Carabineros en Retiro, al suboficial mayor Roberto Torres y a la comisaría de Tomé por la gestión realizada y la hermosa ceremonia de despedida. También agradecer al conjunto folclórico El Mutillar, a nuestros familiares, tíos, primos, sobrinos, nietos y bisnietos. Agradecen su esposa Flor María Aburto Muñoz y su hija Emilia Maldonado Aburto. A todos, nuestra eterna gratitud. Se está invitando a familiares, amigos y relaciones a una misa para hoy miércoles, al cumplirse 42 años del fallecimiento del vecino de Frutillares, Juan Carlos Villagra Meléndez, conocido como El Chilena, y también a una misa en memoria de su señora madre, Rosa Meléndez. La misa tiene lugar hoy a las 19 horas, 7 de la tarde, en la parroquia Nuestra Señora de la Candelaria de Tomé. La familia está invitando. Se necesita arrendar casa, habitación en Tomé con subsidio urgente. Reiteramos, se necesita arrendar casa, habitación en Tomé con subsidio estatal urgente. Interesado, por favor, comunicarse con la señora Paula al más 569-97-56-68-33. 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Se necesita dama o varón para realizar el trabajo de pantalonero. Interesados, llamar al 9-96-10-45-33. Contacto allí con el sastre don Hugo Flores. 9-86-10-45-33. 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Son los servicios a la comunidad. Exactamente a las 6 de la tarde con 27 minutos, antes de despedirnos, le voy a contar que este domingo se jugará la gran final del torneo Años Dorados del fútbol tomecino, con el encuentro que partirá a partir de las 13 horas 1 de la tarde por el tercer lugar Frutillares con Refugio, y el partido estelar programado a las 15 horas 3 de la tarde en el Estadio Bellavista, reiteramos, Carlos Mans enfrenta al cuadro de La Torre. Es la gran final del torneo Años Dorados del fútbol tomecino. Nos despedimos contándoles que el pronóstico del tiempo para mañana jueves 6 de agosto anuncia cielo nublado variando a parcial con una temperatura máxima probable de 14 grados para mañana. Mañana se espera buen tiempo también para los próximos días. Muchas gracias por informarse con nosotros, exactamente las 6 de la tarde con 28 minutos.
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4: Son las 6 de la tarde, 35 minutos.
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Seguimos compartiendo, seguimos disfrutando nuestro mensajero en Radio La Amistad de Tomé. 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Un saludo a todos nuestros amigos auditores que a esta hora vienen recién llegando del trabajo. Algunos llegaron mojados, otros vienen recién llegando, dejó de llover felizmente, y estábamos revisando ya el pronóstico del tiempo para mañana. Se espera buen tiempo durante la jornada. Somos La Amistad de Tomé, y en este bloque con canciones de México.

Así estamos a esta hora de la tarde. Era Lucero Salazar con Las Cinco Letras, acompañando también a esta hora de la jornada en La Amistad de Tome. Estábamos conversando con auditores, ya tres auditores de Colima nos están llamando, y entre uno de ellos es don Eliezer Reyes. Dice que cerca de las 5, poquito antes de las 5 de la tarde, están sin luz ahí en Vegas de Coliumo. En Vegas de Coliumo, sin luz domiciliaria. Sería bueno que ahí alguien de los vecinos podría llamarse al número de contacto, ¿cierto?, de emergencia de la CGE, y exponer ahí la situación que están viviendo en este momento ahí en Vegas de Coliumo. Gracias, don Eliezer Reyes, entre uno de los auditores que se ha puesto en contacto con nosotros para informar sobre este problemazo, sin luz eléctrica domiciliaria. 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En un ratito más se vienen las canciones de México, perdón, las canciones del recuerdo, eso es.

Los amigos de Loica acompañándonos también a esta hora con Reina Consentida. Sí, vamos avanzando, vamos compartiendo ya los últimos minutos de nuestro programa. 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Nos llamó tempranito en nuestro programa nuestra auditora Andresina Soto en Cerro Estanque. Sí, está escuchando nuestro programa. También a Pablo Cerda, el hermano Pablo Cerda de Cerro Estanque, y también ahí en Variante Índice nos escucha todos los días nuestro auditor Luis Humberto Chandía. Luchito, un abrazo grande, gracias por estar ahí en sintonía a través de este mensajero en Radio La Amistad de Tomé. Y comenzamos también a despedir nuestro mensajero y la amistad de Tomé. Se vienen las canciones del recuerdo. En un ratito más nos quedamos con Gerardo Reyes. Rumbo al sur, rumbo al sur, rumbo al sur.

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2: Son las 6 de la tarde, 58 minutos.
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6: Bienvenidos o bienvenidas a compartir nuestro espacio de canciones del recuerdo. Canciones, éxitos de antaño, canciones que vamos a compartir también aquí en La Amistad de Tomé, en esta edición de día miércoles 8 de agosto. ¿Todo listo? ¿Todo ok? Invitados para hoy, Terry Stafford, Gabriela Ferri, Michel Sardou. Vamos a escuchar también al grupo ABBA, a Rafael de España, a Los Tigres, a Bobby Binton, Roberto Carlos y nuestra querida Cecilia. Y si el tiempo nos acompaña, vamos a escuchar también a Sergio Inostroza. Bienvenidos. Noche de recuerdos, clásicos inolvidables para compartir aquí en La Amistad. 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

Compromiso musical con Terry Stafford, Suspicion, sospecha, ¿cierto? Iniciando también nuestro programa a través de la amistad de Tuve. 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Mucha atención, queremos comunicar el sensible fallecimiento de la vecina de Cerro Estanque de la calle Tacnino, la señora Elvia Rosa Ávila Avendaño, que en paz descanse, exfuncionaria de la salud del hospital de Tomé. Su velatorio se está realizando en la primera iglesia evangélica wesleyana, ubicada en calle Buenos Aires 1067, acá Tomé Centro. Los funerales están programados para mañana jueves. Atención, a las 12 horas se oficiará un servicio religioso y posteriormente a las 13 horas, 1 de la tarde, el cortejo se dirigirá al cementerio 2 de nuestra comuna. La familia está firmando el comunicado. Somos la amistad, gracias por ser parte también de nuestra familia radial a esta hora. Gracias por escuchar Canciones de Siempre.

0: sartén y se acaba el gas, así que después la terminamos a hacer en el horno eléctrico. 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

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Así vamos avanzando y así vamos compartiendo nuestra programación musical en Radio La Amistad. Le voy a acordar y le voy a recordar, y además les voy a invitar, mañana se va a realizar acá en Tomé la fase comunal del Torneo Nacional de Cueca Adulto Mayor 2026. Recordemos que aquí se elige a la pareja que va a representar a Tomé en el mes de septiembre, en esta gran fiesta cuequera que se realiza a fin de septiembre en nuestra comuna. Esta fase comunal es mañana en el gimnasio municipal a partir de las 15 horas 3 de la tarde. Cordialmente todos invitados, con entrada liberada. Recuerdos en La Amistad, para seguir juntitos a esta hora, aquí en el punto 1480. Canciones de siempre, canciones inolvidables a esta hora.

En contacto con nuestros auditores durante la jornada, le contábamos que en Coliumo, en Vegas de Coliumo, conversábamos con don Elizar Reyes, auditor, tres auditores nos llamaron hace un rato, de la hora de los mexicanos, que estaban sin luz en Vegas de Coliumo, la entradita Vegas de Coliumo, sin luz eléctrica desde las 5 de la tarde, más bueno, ahí hemos hecho las coordinaciones, a ver si puede solucionarse esto lo más pronto posible. Así vamos avanzando, así vamos compartiendo también esta cita de recuerdos aquí en La Amistad de Tomé. El domingo tenemos fútbol, Año Dorado se va a jugar este domingo en el Estadio de Bellavista, la gran final del torneo Año Dorado. Muchos dicen, por fin se va a jugar, se ha suspendido por la lluvia hace ya varios domingos, varios fines de semana. Parece que ahora sí o sí se va a jugar este domingo la gran final del torneo Años Dorados del fútbol de nuestra comuna. La jornada deportiva comienza a partir de las 3:01 p.m. Por el tercer lugar jugarán los equipos de Frutillares con Refugio y la gran final a partir de las 15:03 p.m. con el compromiso que amenizarán los equipos de Carlos Mans y La Torre. Carlos Mans con La Torre en la gran final del torneo Años Dorados del fútbol tomecino. Se lo contamos aquí en La Amistad. 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
7: Perfecto, seguimos avanzando, seguimos compartiendo nuestra programación de recuerdos. 23 minutos nos separan de las 20 horas. En un ratito más se viene nuestra programación musical cristiana. Estamos juntos, disfrutando y compartiendo nuestro programa en esta noche de día miércoles, miércoles 5 de agosto. Voy a reiterar que mañana jueves 6 se siguen entregando los vales de gas del programa Gasto Menos del municipio. Mañana jueves es el turno para los vecinos de Cerro Alegre, en la sede de la Junta Vecino número 2A, en calle Marco Serrano 105, en horario de 10 a 15 horas 3 de la tarde. La invitación, por supuesto, a través de Radio La Amistad.

con vida. Las familias instalaron en ese momento el histórico campamento Esperanza en el exterior de la mina. El 22 de agosto de 2010, una sonda logró llegar al refugio, retornó con el famoso papel escrito a mano: "Estamos bien en el refugio Los 33. Para el rescate se diseñó la cápsula Fénix, para izar uno a uno a los mineros. La operación exitosa culminó la madrugada del 13 de octubre del 2010 ante la atención de todo el mundo. Lo queríamos recordar también a esta hora en nuestro programa. Nosotros recordamos parte de la historia. 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

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En los últimos minutos de nuestro programa, ya viene nuestra programación musical cristiana.

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